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1: Son las 9:00 p.m, 4 minutos.
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3: ¿Qué tal? ¿Cómo les va? Muy buenas noches. Comenzamos a Apriete que va la marca por Radio Santa María. Ya estamos a miércoles 16 de septiembre, ya en la mitad de este noveno mes del año 2026. Y por supuesto ya cerquita, en la puerta del horno con este 18 de septiembre. Que este año el 17 no es feriado, así que para que también lo tenga en cuenta. Bueno, vamos a comenzar como siempre con un chamamé. Y bueno, todavía no estamos recuperados, así que seguimos ahí trabajando a media máquina. Vamos a comenzar con este chamamé que se llama La Colonia, la versión de Don Raúl Barbosa.

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2: Aquí estaba don Raúl Barbosa, que nos traía esa hermosa interpretación del Chámame la Colonia para comenzar a Apriete que va la marca por Radio Santa María. 840 en AM, 102.3 en FM, www.radiosantamaria.cl online, nuestro Facebook Santa María Radio y Televisión, para que usted nos escuche y además nos escriba en vivo y en directo de 21 a 22, de lunes a viernes. También tiene nuestro WhatsApp más 56 950 919 608 y el correo electrónico apriete que va la marca @gmail.com. Continuamos con Argentino Luna, que nos trae esta milonga del paisano.

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1: Ahí estaba Argentino Luna, que nos traía esa milonga del paisano. Vamos a escuchar ahora este recitado que nos trae don Abel Ibroud. Este se llama Entre Valientes.
2: Nacido allá por Dolores, hoy radicado en Conesa, y ya es más de una promesa entre grandes montadores. Mezclado entre los mejores, opinando de pasada, y si abro grande la armada para elogiarlo en un flete, justo monje, un buen jinete de la última camada. Serión de muy poca broma y en cada acción aplicado, donde quiera respetado dentro y fuera de una doma. Identidad que se asoma por orgullo de sus mayores, yo pienso que sus valores lo demuestra donde quiera, pero topada campera fue la que tuvo en Dolores. Ya casi finalizada la fiesta de la guitarra, la voz del que anima narra que se acerca la topada. La tarde un poco nublada también presagia el final, y prendido del bozal mientras el público se inquieta, traen al chavo de Gauzueta para la monta especial. Juan Justo Monje parado con las manos en la cintura, parece medir la anchura del lomo del reservado. Con casi todo arreglado en cada uno se nota que un sudor frío les brota y en el larga viva voz, hombre y caballo los dos van al triunfo, la derrota.

cuestión se vuelve audaz y destreza, al tiempo que el de Conesa emplea toda su virtud. Entra el zaino de Maipú a hacer valer su guapesa. De entrada con picardía la primera es decisiva, y se juntan allá arriba con impecable maestría. Juan Justo con valentía le quiere evitar un gasto, y al ver de más cerca el pasto con los tremendos cimbrones, al menos en tres ocasiones lo deja a un costado del basto. Con algo de sacrificio vuelve al lomo con ventaja y le hace andar la rodaja demostrando mucho oficio. En esto no hay desperdicio, dice alguno sorprendido, y el reservado decidido con cada enterrón que aterra parece hundirse en la tierra y vuelve a salir erguido. Fue tan grande el encontrón, tan audaz, tan imponente, que el que estuvo allí presente sabrá darme la razón. Lo demás es opinión del que habla y mira de lejos, sabedor que da consejos de jinete y reservado. Que se anime el más mentado a sacarle lo desparejo. Se fue el hombre triunfador y no se discute el fallo. Solo al ser tan de a caballo se vence ese retador.

puso brocha la garra en homenaje a Florín. El dueño del reservado recibió con emoción del público la ovación desde los cuatro costados. Un buen mérito logrado que de mi parte rescato, y buscando forma trato en lo que a mí se respeta. Yo pienso de que Gauzueta tiene caballo para rato. Si le hablo del animal no es para pedir la revancha, sino que mostró en la cancha la bravura colosal. Su fortuna es el legar en el terreno que mande, y si su fama se expande como el zorro en Picardía, es para hacer de este día uno más entre los grandes. Y a usted, Juan Justo, el gauchaje lo llevará en la memoria por inscribirse en la historia con habilidad y coraje. Será un sello en homenaje al jinete recordado que estuvo sobre el recabo hasta en el trance más duro. Usted es presente y futuro representando el pasado. Siga nomás con fervor andando entre los baguales, que de caminos iguales usted ya eligió el mejor. Dele vuelo a ese vigor joven, fuerte y cristalino, que el mensaje de estos trinos dirá por allá en Dolores. Juan Justo Monje, señores.

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1: Por ahí teníamos entonces, entre valientes, el recitado por Milonga que nos traía don Abel Ibrou. Y bueno, el Facebook nos suele entregar noticias, y una buena noticia, porque hace unas semanas atrás tuvimos un par de personas fallecidas. Bueno, varias personas van falleciendo, no son muy agradables esas noticias. Pero ahora una muy buena noticia, una noticia nacional, pero de un payador que nosotros conocemos muy bien y que tenemos un vínculo muy lindo con él, porque es uno de los grandes payadores que además hemos tenido la oportunidad de tener acá en la región de Aysén. Se trata de Chincolito de Chile, y él ha ganado el premio Margot Loyola en su categoría a nivel nacional, así que le enviamos un abrazo grande y lo felicitamos por el reconocimiento, porque es de las personas que merecen este tipo de reconocimiento, un cultor natural que ha recorrido todo Chile y que es además reconocido por los demás payadores a nivel latinoamericano como uno de los grandes exponentes de Chile. Y como le digo, es un cultor natural, él aprendió todo lo que sabe de manera autodidacta, como se hacía antiguamente, o sea, él aprendió a cantar a lo divino en estas noches donde se hacen vigilias, y de ahí entonces siguió la senda del payador, de la improvisación. Él es un cultor de vihuela y tuvimos la oportunidad de tenerlo en varios encuentros de payadores acá, justamente para tener la expresión de la zona central de nuestro país. Y él, hoy día nos enterábamos que ha sido reconocido con este premio Margot Loyola, que va a los cultores naturales, a la cultura tradicional. Así que bueno, ahí teníamos una buena noticia. Norma Muñoz nos dice: buenas noches, jefe, esperando que vaya mejorando su salud. Por supuesto que sí, yo también. Y que mi Ñañel se encuentre bien. Le voy agradeciendo su espacio tan necesario con las distancias. Si no fuera mucho, Cecilia, también salude a mi familia y a los amigos en la audiencia. Desde la más linda les convido con matecitos virtuales. Y dice que ahora, qué agradable escuchar buenas noticias. Gracias, jefe. Solo falta el chamamecito. Partimos con un chamamecito como siempre. Seguimos ahora con don Carlos Cruces del Báquer, que nos trae la versión del Foxtrot Mis Harapos.

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2: Con ese foxtrot Mis Harapos. Norma Muñoz dice: qué bonito verte en el programa, cuñadita Sara Salazar. Muy bien, nos vamos a la pausa comercial y ya volvemos.
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4: Son las 9 de la noche, 29 minutos.
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1: Son las 9 de la noche, 35 minutos. 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
2: Estamos de vuelta de la pausa comercial. Don Lalo nos trae esta ranchera, La Tapera.

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2: Era la ranchera que nos traía Don Lalo. Por acá nos escribe Don David Muñoz. Dice: buenas noches, Don Cecilio. Quisiera enviarle saludos al Cototín con unos mates y un abrazo. Saludos a la familia en sintonía. Unos verdes para los amigos de Cochran. Unos mates para usted también, Don Cecilio. Saludos desde Coyhaique. Vamos con Herencia Campera y el balsecito, la marcación.

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1: La marcación, el valsecito que nos traía Herencia Campera. Escuchamos ahora a don Luis Landricina con este cuentito, Opa en la comisaría.

0: Acá hay otro cuento. Acá hay otro cuento que había enviado. Bueno, no tiene nombre, pero es una cédula de identidad 107.605 de Santa Lucía, departamento de Canelones. Y es un cuento que yo también lo adopté porque me gustó y lo puse en los bancos de prueba, como les comentaba hoy, que son los festivales. Ahí se ve la reacción en el gusto de la gente, ¿no es cierto?, por este tipo de cuento. Y es un cuento de un opa, Pepito en nombre, abanderado de los opa del pueblo. Lo llama el padre y le dice: Pepito, mira, querido, agarrar el paquete ese, llévalo a la comisaría. Decirle al comisario y se lo mandan de la comisaría del otro pueblo, y que si necesita algo, yo esta tarde vuelvo para allá.
1: ¿A dónde?
0: A la comisaría.
1: ¿Y qué le digo?
0: Que ese paquete se lo mandan de la comisaría del otro pueblo y que si necesita algo, yo esta tarde vuelvo para allá.
1: ¿Al otro pueblo?
0: Dice, sí, al otro pueblo.
1: ¿Hasta allá tengo un quillo?
0: No, pará, vos tenés que ir acá.
1: ¿A dónde?
0: A la comisaría de acá, a llevarle el paquete al comisario.
1: ¿Al comisario?
0: Sí, al comisario, agarrá el paquete, agarrá.
1: Bueno, está bien.
0: Sajá. Y salió Pepito para la comisaría. Llega a la comisaría.
1: Buen día.
0: Buen día.
1: ¿Comisario está?
0: Está. Pero está ocupado.
1: ¿Yo qué habla con él?
0: Y está ocupado, Pepito.
1: ¿Y qué habla con él?
0: Pero está ocupado.
1: ¿Y yo qué habla con él?
0: Se le dice el oficial de guardia, dice: Pepito, mírame. Mírame la boca. Está ocupado.
1: ¿Y yo qué habla con él?
0: Entonces tanto va y tanto viene que el comisario lo escucha. Le dice: che, déjenlo pasar a Pepito, dice que yo lo estoy esperando. Y entró con todo el orgullo de Opa para adentro. Le dice: comisario, dijo mi papá. No te gasté, dice que ya me habló por teléfono. Deja el paquete arriba del escritorio y espera un momentito, dice que voy a hacer una carta para tu padre.
1: Meta.
0: El comisario se pone a redactar la carta. Pepito de este lado, al cohete como cenicero de moto, ¿no? Entonces entra a relojear todo lo que estaba ahí adentro. Mira para la pared. Dice: comisario, ¿qué pasa?
1: Ese que está en la pared ahí, ¿qué es, foto o dibujo?
0: Mira el comisario y dice: no, son fotos.
1: ¿Foto, foto?
0: Sí, foto, foto.
1: ¿No es dibujo?
0: No, querido, son fotos. Estaba toda la galería de los buscados. Y le pregunta a Pepito:
1: ¿esos son los que andan buscando ustedes?
0: Y lo corrige. Comisario lo corrige y le dice: no, eso los busca la ley. Por delincuentes y malhechores.
1: ¿Y para qué los buscan?
0: Y lo mira el comisario: ¿y para qué lo vamos a buscar, Pepito? Para agarrarlo.
1: ¿Y por qué no lo agarraron cuando le sacaba la foto?
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3: Cuentito opa en la comisaría Don Luis Landricina. Seguimos ahora con Don Fabián Mauret y esta polca Tuto Pepe.

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2: Entonces, Tuto Pepe, la polca que nos traía Fabián Mauret. Vamos ahora con esta versión del chamamé Caballo Ayo. Aquí llega el recuerdo de los rebenques.

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2: Caballo Ayo, la versión de Los Rebenques, el recuerdo de este dúo. Seguimos ahora. Los Reyes del Chamamé nos traen el foxtrot La Limosna.

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1: Daba la limosna al foxtrot que nos traían los reyes del chamamé. Norma Muñoz dice, qué bueno, un chamamecito para mi ñañel. Por acá, Coyhaiquina de Corazón, dice, buenas noches, don Cecilio, aún trabajando. Me escapé del trabajo virtual para saludar a mi querido Patito. Te queremos mucho, los cuatro patagones en el puerto. Te beso en la frente. Un abrazo grandote. Le agradezco, don Cecilio. Matecitos para usted y bendiciones. Vamos ahora por este chamamé que nos trae don Tilo Escobar. Aquí está el Tero.

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2: Con ese chamamé El Toro, la versión de Don Tilo Escobar, nos vamos despidiendo por hoy. Nos vamos a encontrar mañana a partir de las 21 y hasta las 22 en Radio Santa María. 840 AM, 102.3 FM, www.radiosantamaria.cl, online, nuestro Facebook Santa María Radio y Televisión. Le agradecemos la audiencia, nos despedimos. Hasta mañana. Que descansen. Muy buenas noches.
1: 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Son las 10 de la noche, un minuto.
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0: Son las 10 de la noche, 11 minutos.
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1: Son las 10 de la noche y 22 minutos.

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1: Son las 10 de la noche, 34 minutos. 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
1: Son las 10 de la noche, 35 minutos.
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2: Son las 11 de la noche y 3 minutos.
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0: Son las 11 de la noche y 9 minutos.
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0: Son las 11 de la noche y 22 minutos.
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1: Son las 11 de la noche y 30 minutos.
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1: Son las 11 de la noche, 34 minutos.

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0: Son las 12 de la noche y 9 minutos.
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0: Son las 12 de la noche, 20 minutos.
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0: Son las 12 de la noche y 30 minutos.
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1: Son las 12 de la noche, 34 minutos.

0: Es la 1:02 a.m.
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0: Es la 1:06 a.m.
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0: Es la 1:17 a.m.
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1: Es la 1 de la madrugada y 27 minutos.

0: Es la 1:30 a.m.
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0: Son las 2 de la madrugada, un minuto.
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0: Son las 2 de la madrugada, un minuto.
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0: Son las 2 de la madrugada, 11 minutos.
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1: Son las 2 de la madrugada, 23 minutos.

0: Son las 2 de la madrugada, 34 minutos.
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0: Son las 2 de la madrugada, 55 minutos.
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0: Son las 3 de la madrugada y 2 minutos.
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Son las 3 de la madrugada y 6 minutos. 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
1: Son las 3 de la madrugada y 17 minutos.

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0: Son las 3 de la madrugada y 31 minutos.
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Son las 3 de la madrugada y 49 minutos. 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

0: Son las 4 de la madrugada en punto.
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0: Son las 4 de la madrugada, un minuto.
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1: Son las 4 de la madrugada y 12 minutos.

0: Son las 4 de la madrugada y 31 minutos.
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0: Son las 4 de la madrugada, 47 minutos.
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0: Son las 4 de la madrugada y 59 minutos.
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0: Son las 5 de la madrugada y 3 minutos.
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1: Son las 5 de la madrugada, 11 minutos.

0: Son las 5 de la madrugada y 30 minutos.
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0: Son las 5 de la madrugada, 42 minutos.
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0: Son las 5 de la madrugada, 53 minutos.
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0: Son las 8 de la mañana y 17 minutos.
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Radio Santa María indica la hora. Son las 8 de la mañana y 27 minutos. 24 horas de radio a su servicio. 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
6: Son las 8 de la mañana y 30 minutos.
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7: ¿Qué tal? Bienvenidos. Yo anunciando a Andrea Rosas, y Andrea Rosas no viene hoy día, está en su merecido descanso. Me van a tener que soportar de aquí a las 11:30.
8: ¡Sí!
7: ¡Qué tortura más grande! Oiga, estoy así, mire mi ojito. No es porque me pegué un carrete, ni estoy celebrando anticipadamente el 18. No, no, me gusta también la cosita, pero nunca tanto. Pero lo que pasa es que mis ojitos sufren, ¿eh? Así que no piense mal, ¿eh? En otros tiempos, en mi juventud, sí, ahí yo asumo que era bueno para el EOEO, pero hoy día no. Además, se me quedaron mis lentes, ¿no? Si partimos bien el día, ¿eh? Los saludamos a todos, saludamos también a nuestra Karinita Peña también, que está, por supuesto, ya en los estudios centrales de Santa María. Si está Evelyn, ¿cómo está Evelyn? Nos costó levantar, cuesta levantarse estos días, ¿cierto? Así como que uno sabe que es víspera de un feriado, es más el 18, al trabajar el mediodía, es complejo, hay gente que todavía no. Pero claro, la celebración en la oficina, las compras, ¿eh? ¿Hizo sus compras usted? ¿Tiene listo para el asadito? ¿Cambió la carne? ¿Cambió el tipo de carne? ¿Va a ser ahora quizás? Ayer una señora decía, no, pero sé que voy a hacer anticucho. Mejor, po, anticuchito. ¿Ah? ¿Qué pasa, Evelyn? ¿Qué sucede? Ah, a ver. Mira, qué bonito. Bonito, ¿eh? Estamos estrenando Ah, esta es la tecnología que tenemos aquí en Radio Santa María. Dígame por interno qué es lo que dice, porque si te va a venir, dígame por interno qué es lo que dice, porque recuerda que estoy piti, estoy ciego. Radio Santa María le desea unas felices fiestas patrias. Exactamente, no queremos accidentes de tránsito, lo primero. No queremos gente apuñalada, no queremos gente herida, no queremos nada, que lo pasen bien. Ah, vayan a la fonda, a las ramadas, se inauguran hoy día a las 12 acá en Coyhaique. También va a ser lo propio en Aysén y en Cochran. Ya, al menos lo que tenemos nosotros establecido. Así que páselo bien, páselo lindo, festejemos la chilenidad, como se dice, y también respetando nuestras costumbres. Bueno, yo no soy de acá, pero respetando también el ADN patagón, ¿no? Aysenino, que también es muy bonito, las tradiciones, por supuesto. ¿Está heladito afuera o no, Evelyn? Cuando nos vinimos en el taxi, más o menos. Está el día ahí medio. ¿Qué se espera para hoy de temperatura? A ver si podemos, porque yo en la noche miro la Saray y la otra vez me asusté. Dije, ¿qué va a pasar el fin de semana? Digo, como tanto va a ser la lluvia. ¿Van a aguar este 18 de septiembre estas fiestas patrias? También para que lo tengan en consideración, a usted que va a ir al parque urbano, va a ir con sus niños. Recuerde que también los virus respiratorios no se han ido, ¿eh? Y obviamente usar correctamente los servicios hospitalarios, en este caso la urgencia. Si tiene que acudir al CEFAM, vaya al CEFAM, y si es un poquito más grave, por supuesto, vaya al hospital. Usted me vaya dictando si te viene, porque yo no veo nothing. Hoy día ya nublado, en la tarde también nublado, en la noche nubosidad parcial. Eso por hoy, jueves 17 de septiembre. Mañana el feriado 18. No sea parcial, perfecto. Cubierto y lluvia débil, ya, perfecto. En la tarde nublado y chubascos débiles. Y en la noche chubascos aislados, perfecto. Ya el sábado, no sea parcial, la madrugada. Nublado por la mañana. Lluvia en la tarde. Y la misma función también, ya. Y ese es el domingo, ¿no? El otro. Cubierto y lluvia. Ya, el domingo va a ser el día más fome, ¿ya? Va a llover, no se pronostica tanta lluvia, pero va a llover. Esto es en Coyhaique, ¿ya? Usted por supuesto también puede revisar el resto de los pronósticos. Bueno, aprovechemos el tiro para Aysén, ¿pueden? Aprovechemos Aysén. Esto es lo de hoy día, ¿eh? Recuerden que el tiempo para que no nos cobre. En Aysén básicamente va a llover, ¿no? Cuéntate una de vaquero, ¿no? En la tarde empieza la lluvia non-stop hasta el próximo. Eso es hasta el lunes, ¿cierto? Hasta el lunes, claro. Algo que no pasa nunca en Aysén, así. ¿Y Cochran? ¿Qué dice la tierra del vaquer? Lindo, Cochran. Mira, no sea parcial y te. ¿Y las temperaturas máximas a cuánto llegan? Más 9 graditos hoy día, ya. Mañana 11, el sábado 8 y el domingo 6, ya. O sea, va a estar parejito. ¿Eh? Oiga, mandémosle un saludo. Yo no sé si estará despierto hasta ahora, yo creo que sí. Nuestro amigo José Miguel Carrillo, ¿no? Que volvió Frecuencia Sportiva. Claro, bueno, martes y miércoles de 7 a 8 de la tarde. Usted que le gusta el deporte, tiene que escuchar la voz, por supuesto, inconfundible, de José Miguel Carrillo, nuestro arquero, nuestro goleador. Es todo ahí, Carrillo, nuestro símbolo deportivo. Que existió la posibilidad leve de que Carrillo estuviera sentado aquí en el matinal, pero tenía asuntos familiares impostergables, así que el chiquitito se puso la camiseta y aquí estamos. Eso sí, aviso al tiro que gratis no va a salir, ¿eh? Vamos a cobrar. Sí. Estoy hablando con Andrea Rosas por interno para saber cuál más o menos su sueldo, para sacar un promedio del día, ¿eh? Nanchito, ¿cómo te invocamos ayer? ¿Cómo te invocamos ayer? El hombre con más suerte. ¿Te enteraste, Nacho, no? ¿Te enteraste de tu suerte? Sí, sabes. Qué suerte la tuya. Te voy a reconocer que te pegué una susa. Dije, la. Te ganaste el mejor premio. O sea, el que te lo compró, que me decía el número que te compró. Amarrete, mano de guagua, terrible, porque gana. ¿Ah? Y la suerte, oye. No, impresionante. Pero bueno. Son los beneficios de Subrayo Santa María. Nosotros hacemos rifa, ¿eh? Vamos a hacer todos los meses una rifa para nosotros poder darnos un lindo asueto a fin de año, como nos merecemos. Estamos evaluando ir a Playa del Carmen o República Dominicana. En su defecto nos vamos a ir a unas termas por acá, a Los Chochos. Vamos a tirar agua en Los Chochos, ¿eh? Pero no vamos a pasar chancho porque hay experiencia de buen parrandeo en el equipo, ¿eh? Partiendo por usted. La Evelyn no lo hace nada de mal y yo tampoco. Es cosa que me acuerde un poquito de mi juventud. ¿Cómo? A ver. El cuarteto, claro. Podemos armar un cuarteto, ¿ah? ¿Eh? Así como está la Sonora de Rehabilitarse, nosotros podríamos, no sé qué nombre podríamos tener, pero así está. Oiga, 8:39. Yo le digo, si usted quiere venir a la radio, dejar un mensaje, si usted es una autoridad pública que de repente. Mire, ya están cayendo los mensajes. Vea, están cayendo los mensajes. No lo voy a escuchar al aire porque. ¿Puede mutear un poquito de veneno para yo escuchar?

Ah, claro, pues claro. Un saludo a don Checho. Le vamos a decir don Checho, don Checho, que me recuerda que su hijo Vicente, Bicho, para los amigos, el Bicho para los amigos, está de cumpleaños hoy día. Es un joven excepcional, juventud divino tesoro, está sacando la cara en la región, en Santiago, en una universidad prestigiosa. Va a ser un gran profesional, nacido y criado en esta región, criado con harto amor, porque es grandecito el niño, es como podría ser basquetbolista tranquilamente. Así que, ¿qué dice ahí? Cumpleaños, sí, pues, cumpleaños feliz para don Vicente, pues. Un joven patacón que pronto va a dar varias alegrías, ¿eh? No es que uno lo conozca, pero yo doy fe de aquí, ¿eh? Si usted me quiere creer, bueno, es cosa suya, pero yo al menos le pongo hartas fichitas al joven. Don Vicente, me imagino que en la noche estará invitado después de este saludo. Me imagino, supongo que después de esto estamos invitados. ¡Aplauso! ¿Usted está de cumpleaños? ¿Qué está de santo de Belén hoy día? ¿Quién está de onomástico? San Roberto.

Ah, Roberto Bravo, el pianista. Sí. Yo tengo un amigo, Roberto Garrido, fiscal regional del Biobío hoy día. Hasta era fiscal regional de la Araucanía, día de Biobío. Roberto Garrido. No me va a escuchar ni por si acaso, pero no importa. Así que a todos los Robertos, muchas felicidades. Si te ve usted que dice, vamos a una cancioncita. ¿Vio el baile del presidente? ¿La Paya escuchó? Yo entro a mirar los puros comentarios. Me mato de la risa con los comentarios, son malos. La gente tiene ingenio, ¿eh? ¿Con qué nos vamos de música si está de venir? Los hinchando, creo que sí. Hinchando para ofrecer y regresamos acá a su matinal. Buenos días, Aiza.

Ahí estaban los hinchando, claro que sí, pues. Oiga, nos estábamos acordando, ¿qué será de la vida de nuestro buen amigo Carlos Alarcón?

0: Evelyn y se lo llamamos, usted me echa la culpa a mí nomás. Llamemos a Carlito para saber cómo está. No los va a agarrar a... No, pero que... Además, o preguntémosle, la Karina nos está escuchando adelante, no se va a enojar, ¿cierto, Carlito, si lo llamamos? No creo. Aparte, es un gesto de preocupación de sus colegas de la radio para con él. ¿Sabes cómo está? Sí, a él lo operaron, nada grave, por supuesto, nada grave. Se está recuperando. Está recibiendo atención médica de primera calidad en el hospital. La otra vez compartieron una foto de su menú. Bueno, se veía. Bueno, yo digo, como yo estuve en el hospital, hospitalizado, obviamente. Excelente la atención. Saludo a todos los que pasaron por esta pequeña humanidad. Y la comida está espectacular. La verdad, un 10 de 10. Nada que decir. Saludos a todos los kinesiólogos, a las enfermeras, a toda la gente que se preocupó por el chiquitito. Que cuidó al chiquitito para que lo... ¿Cuál es el teléfono, querida? Ya, a ver si conté. Sí, pues llamemos para que... Sí, no, sí, lo voy a decir. Okay. Buenos días. Nos cortó. A esta hora tiene que estar despierto, ¿eh? No se puede hacer el Larry. Tiene que estar despierto porque en el hospital tempranito. A nosotros nos levantaban a las 6 de la mañana. Nos despertaban en realidad. Mira, nos cortó el desgraciado. Ojalá te den de alta la otra semana, ¿eh? ¿No te gusta cortarnos el teléfono? Ojalá te den de alta la próxima semana. No puedes comer ni un anticucho, ni una empanada. A Carlos le gusta la empanada, ¿eh? Sí. Es bueno para la empanada de pino. La otra vez, de hecho, La Karina nos vendió una empanita de pino. Buena. Estoy buscando empanadas de pino y de queso, ¿eh? El que tiene un dato por ahí lo puede dejar en el Facebook. Porque no he encontrado empanadas. Yo soy solito acá, guachito. No tengo con quién pasar el 18. Tengo que comprarme la empanada. El terremoto. Acá el reagente de terremoto, ¿no? ¿Está el Nacho por ahí? ¿El Nacho se fue? Ah, lo están atendiendo. Ya. Bueno, después lo llamamos, después. Lo están revisando, lo están inspeccionando. Debe estar feliz, por eso que contestó. Oiga, vamos a las efemérides, cita Iglin, ¿ah? Porque aunque usted no lo crea, Andrea Rosas no está acá, pero sí se preocupó de enviarnos material, ¿eh? Importante. Y de hecho, está escribiendo en este momento. Está en Murta, si no me equivoco. En Murta. Y yo voy a compartir con ustedes... Porque esto es un clásico del matinal. Las efemérides. ¿Ah? De un día como hoy, 17 de septiembre, en Chile. ¡Aló!
1: Oye, Lorenzo, ¿lo ven aquí? Falta de respeto, ¿cómo me llama a esta hora?
0: No, se marcó solo el teléfono.
1: Claro, está programado para llamarse.
0: ¿Dónde está Andreita? ¿Por dónde andas?
1: En Murta.
0: ¡Qué lindo! ¿Va para sus tierras?
1: Sí, ya saliendo ya. Así que claro.
0: Sí. ¿Va con su niña?
1: No, yo voy solita.
0: Ah, va solita, ya. ¿Cómo está la ruta, Andreita? ¿Cómo?
1: Voy a perder la señal ya. Ahora.
0: ¿Cómo está la ruta?
1: ¡Excelente!
0: ¡Qué bueno! Gracias, Luis Prieto. Ah, muy bien.
1: Gracias, Luis Prieto. Acuérdense que mañana ya no hay corte acá en el Belga.
0: Ah, ya, no hay corte en el Belga mañana. Perfecto, ya. Buen dato ese. Buen dato.
1: Tampoco van a haber cortes desde el 57 a Villa Ortega.
0: A Villa Ortega, perfecto. Ya, excelente. ¿Va en tu ñuñuki? En el.
1: Obvio.
0: Ah, muy bien. En el...
1: Ay, si no perdón.
0: Maneje con cuidado, ¿ah? ¿Eh?
1: Voy con cuidado, pero si me da el banderillero verde, ¿por qué de ancho tiene que venirme en contra? Eso es lo que me molesta.
0: Oye, ¿a qué hora tiene pronosticado llegar a O'Higgins?
1: A mí me da lo mismo a la hora que llegue. Yo tengo que llegar primero a la barcaza, eso es lo importante.
0: Eso es lo importante, bueno, eso es verdad. ¿Y la van a estar esperando con qué? ¿Con un asadito? ¿Con empanadita? ¿Con qué la van a estar esperando? ¿Con un terremotito?
1: Alguna cosa que están esperando, no sé. De mi casa donde yo la dejé, no hay problema.
0: Ah, ya, excelente. Oígale, cuídese, mandele saludos a toda su familia, a toda su linda familia, y la tendremos de regreso ya prontamente.
1: Cuídame el puto, por favor, ya.
0: Hoy día me toca a mí, el lunes no lo sé, pero hoy día el chiquitito se puso la camiseta y eso sí, no va a salir gratis, así que después vamos a tener una conversación ahí con el departamento de finanzas.
1: El chiquitito siempre cumplido.
0: El chiquitito no arruga, usted sabe.
1: Vamos.
0: Ya, Andreita querida, muchos cariños.
1: Bueno, alimenten a la Evelyn, por favor. Recuerden que no puede chupar nada porque ella está recién operada de su muela.
0: Mira, me preocupé ayer, dejé pancito, mantequilla, salamito, así que estamos disfrutando de un rico desayuno, así que no se preocupe. No se preocupe.
1: Muy bien.
0: Me preocupé el tiro anoche de...
1: Oye, mandémosle un saludo a la gente acá que todavía está trabajando.
0: Sí.
1: Estoy viendo que algunos ya terminando su cadena, dejando ordenado para poder salir muy bien ahí.
0: Sí, pues a toda la gente, hay gente que igual trabaja y mucho, ¿ah? No importa que sea feriado, trabaja y mucho y siempre hay que tenerlo presente. Así que muy bueno.
1: Para bajar se nota, pero gracias que están trabajando, dejaron bien el camino, ojalá dure porque me ha tocado algo de lluvia.
0: El lluvia.
1: Pero nada del otro mundo. Nada del otro mundo.
0: Es verdad, estuvimos revisando un poquito ahí el clima tempranito de la mañana con la cita Evelyn. Andreita querida, que tengas lindo viaje. Saludos a tu familia.
1: Bueno, felices. Hay cualquier cosa, si necesitan rellenar, tranquilo, voy a tomar mate, así que ahí lo llamo.
0: Ya. Estamos tratando de hablar con Carlos Alarcón, pero le están haciendo inspección, así que más ratito lo vamos a llamar.
1: Ah, miércoles, ¿no? Esa inspección sí que es compleja.
0: Sí, debe estar feliz, el hombre.
1: Me están haciendo tacto. Con gasto de dilatación está nuestro amigo Carlos a esta hora. Yo creo que para el mediodía ya...
0: No.
1: Ya tenemos el niño listo, ¿no?
0: Sí. Para el mediodía se nos va, ahí se nos va, el mediodía se nos va.
1: Ya, me voy, tengo que manejar.
0: Ya, tranquila. Cariños, ahí está nuestra... Ya. La conductora titular, por supuesto, la titular, la que nadie puede bancar. Andrea Rosas, que se va ahí a sus tierras. Va por Murta. Si usted le quiere salir a despedir, compañeritos, esta es Murta. Así que usted puede hacer la caravana siguiendo a Andrea Rosas. Aparte que su auto es inconfundible. Es blanquito. Tiene unos logos ahí. Claro. Así mismo suena. Yo creo que ocupa harto la bocina, ¿eh? Debe ser buena para el bocinazo. La Andrea. Ya. Hoy 8:57. Está bien, está correcto la... Sí, leí bien. Vamos a la pausa, aquí estamos tonteando. Vamos a la pausa, nos preparamos unos terremotos, o sea, perdón, nos preparamos un cafecito. Ojalá un terremoto. Total, no están los jefes, ¿cierto? No están los... Música, pausas. Total, no están los jefes. Hagamos un terremoto, ¿qué tanto? Ya. Nos vemos en minutos.

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1: Son las 9 de la mañana, un minuto.
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Ya, si te Evelyn. El pal, estoy atragantado con el pal, si te Evelyn. ¿Cómo está, gatita? Buen día. Está llegando todo el personal, ¿eh? Vamos a. Estamos preparando un contacto, ¿eh? Con Cochrane, claro, porque así como hay cosas en Coyhaique, en Aysén. ¿Y sabe por qué? Porque de otra vez lo conversaba con una amiga. Me decía, oye, Cochrane está saliendo alto en la radio. Sí, obvio que Cochrane sale alto en la radio. Porque tienen disposición. Uno lo llama y al tiro. Acabo de llamar al alcalde. Lorenzo, ¿cómo está? Aparte, escucha mucho la radio del alcalde Patricio Lleva. Me manda mensajes en la mañana en el AM y todo. Así que vamos a tener un contacto para saber cómo lo están pasando en Cochrane, que va a pasar este fin de semana, por supuesto. Así que vamos a estar ahí conversando unos minutitos con el alcalde, por supuesto. A todos los alcaldes que quieran contactarse con nosotros, ahí está el teléfono, pueden llamar y nosotros gustosos conversamos. Más distendido, porque previo al 18 te sabes entretenido. Obviamente hay que tomar con responsabilidad. Como dijo la otra vez el Seremi de Transporte, tomar buenas decisiones. Me gustó esa cuña. Si vamos a tomar, tomemos buenas decisiones. Muy buena esa declaración. Vamos a ver si podemos también tener al Seremi de Transporte para reforzar lo que son los accidentes, lo que se va a trabajar para los accidentes de tránsito. A ver. Andrea Rosas on tour, ¿eh? Río El Engaño. Ese río me parece conocido, ¿eh? ¿A usted también le parece conocido ese río, si te ven? ¿El río El Engaño? ¿La han engañado alguna vez? ¿Sí? ¿Catita? ¿A usted? ¿Río El Engaño? ¿Ha pasado por Río El Engaño? Preguntemos adelante, secretaría. ¿Han pasado por el río El Engaño? ¿Ah? Una, dos, muchas veces. ¿Ah? Yo no tanto, fíjate. ¿Ah? Ahora que recuerdo, que hago memoria, ¿no? He tenido suerte, fíjate. Creo que una vez. A ver, me están llamando de Cochrane. A ver, espérense, bájeme un poquito ahí, si te vienen para contestar. Déjame un segundito.

Ve, en Cochrane llaman al tiro. Vamos a enviarle el link de Zoom a la colega, porque el alcalde va a ir al Parque Costumbrista. Vamos a hacer desde ahí el contacto con el alcalde. En unos minutitos, yo creo que después de las 9:30 vamos a estar conversando con Patricio Ulloa Giorgia, por supuesto. El corte, ahí donde estaba el Andrés, en el río del Engaño, ¿cierto? A ver, pongamos la foto, ¿no? Para saber cómo. ¿En qué lugar en la fila estaba? Ah, igual está adelante. Eran unos dos vehículos. Antes se veían de la Andreita. Los banderines. Oye, buena. Sacrificada la pega ahí de los muchachos. Se ve bueno el camino, ¿eh? Se ve muy bueno el camino. Hay que decirlo. Sí, señor. ¿Ah? Qué lindo, vaya para el sur. ¿Usted también va para el sur seguido, Evelyn, o no? ¿Tiene familia allá en Cochrane? ¿O en la Cati, creo que tiene familia en Cochrane? La Cati. ¿Tu hermana está en Cochrane? Lindo Cochrane. Lindo. ¿Ah? ¿Qué gana? No, pues Catita, tú tienes que quedarte acá, en Coyhaique. Pero lindo, saludo a toda la gente del sur también. Bueno, Tortel, O'Higgins. ¿Ah? Para el norte también, para que no se enojen ahí en Guaiteca, en Cine, La Perla Litoral, Puyuhuapi. Saludos a la queridísima Almendra Silva, que también colega, su radio Puyuhuapi, gran radio. Pronto va a ser el Día del Trabajador Radial, ¿cierto? El 21. ¿De qué se rebelen? Dígalo. Viene con. Sí, pues la Almendra me dice chiquitito. Hola, mi chiquitito, ¿cómo está mi chiquitito? Me dice. Una vez yo, cuando trabajaba en la intendencia, a mí no me tocó viajar. Y la Almendra, y todos me decían, oye, la Almendra. Siempre la Almendra preguntaba por su chiquitito. ¿Dónde está mi chiquitito, de ser Almendra? Y yo tuve que llamarla para decirle no, que no puede viajar. Ella preocupada por su chiquitito. Hicimos match con Almendra. De hecho, hasta el día de hoy hablamos. Muy, muy, muy, muy simpática. Ella escribió una obra de teatro. ¿Te acuerdas que hicimos una vez con la gente de la compañía? Ay, que la Ingrid, o sea, yo fui a ver esas obras. Y una de esas obras fue escrita por Almendra Silva. Era sobre el tema del maltrato, de la violencia, de la discriminación. Entonces, unos aportes bien interesantes, que yo creo que la gente debería conocer un poquito más, ¿no? Debemos valorar a la gente que genera cosas, así como está la música, hay distintas expresiones, y el tema del teatro, la dramaturgia, todo eso. Ojo, pónganle ojo a eso. ¿Qué pasa, cita Evelyn? ¿Cómo está el desayuno? ¿Está bueno? ¿Sí? Ve que el conductor es preocupado también de la alimentación, porque no hay nada más triste que trabajar con hambre, por eso no se puede. Oiga, ¿quién de Carlito Alarcón estará? A ver si lo puedo. Llamemos a Carlito, para que después no digan que en la radio no nos preocupamos nuestros colegas. ¿Ah? Nosotros estamos preocupados. A ver si terminaron con la inspección. Es café, por si acaso, es café. No contesta. Ya vergüenza. Fome. Bueno. Esperando que esté todo bien con Carlito. Que lo puedan dar de alta hoy día. Para que pueda disfrutar un 18. No hay nada más triste que estar un 18 o un verano o un fin de semana largo en cama.
no poder hacer nada. Yo me acuerdo cuando era chico, cuando me operaban, estaba todo el verano enyesado. Oh, que era terrible eso. Era terrible, no. No se lo doy a nadie, a nadie. ¿Con qué vamos, cita Evelyn? Mientras esperamos que se conecte el alcalde. Después vamos a las 10, vamos a hacer una repasada por los auspiciadores de este programa, de este buque insignia, este transatlántico, llamado Buenos Días Aysén. ¿Y eso? Noche de Brujas.

0: Ah, sí, claro. Esa música usted la escucha en este matinal, eso significa que... ¡Claro! 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Cita Evelyn, ¿cómo hacemos para en Cochran salir a las 7 de la mañana? No podríamos salir nosotros, nos quedaríamos atrás. Si ya nos cuesta las 8, imagínate las 7. Nos quedamos en Cochran. Oiga, ¿cómo? 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Y me dijo... ¿Le dijo Cita Evelyn? Ah, claro que sí. 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Oye, pero ¿puede abrir la Karina un poquito? Karinita, venga un minutito. Después. Ah, después ya. Porque si usted quiere venir a ver una guasita, guasa, tiene que... No, se pasó la calle. A ver qué me dicen. Ya, vamos a la pausa porque el alcalde se va a conectar pasadito a la vuelta. Vamos a la pausa y vamos a estar contactando con Cochran desde el Parque Costumbre.
1: Radio Santa María indica la hora.
2: Son 9:31 a.m.
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0: Ay, 9:33. Estamos acá en su radio Santa María. ¿Usted me avisa si se conectó el alcalde, don Patricio? ¿Todavía no? Todavía no. Oye, mira, aprovechando que nos dejaron por acá, no sé si tú lo tienes en digital, este Andreita querida, Eve, un bono de cooperación de la tercera compañía de bomberos. Esto va a ser el 13 de noviembre, o sea, queda tiempo. A 1.000 pesitos, mira, ahí para que apoyemos a la gente de bomberos, de la tercera compañía, por supuesto. Auspicia restaurante Casino Bomberos, la botillería Nicos, el Spot Market, el Patagónico, el Spot Meat, el Tauros, ahí está. El bono de cooperación, el sorteo el 13 de noviembre a las 4 de la tarde. Hay buenos premios, ¿ah? Hay buenos premios. Ahí los voy a aprovechar de leer. Mire, un Smart TV de 55 pulgadas, un refrigerador de 169 litros. ¡Epa! Una cocina a gas, 4 quemadores, un freezer horizontal de 198 litros, un microondas de 20 litros, más una parrilla eléctrica, un Smart TV de 32 pulgadas, 30 bolsas de pellet, para la Saray, 30 bolsas de pellet, un asado estomaquillo más 2 botellas de vino, ese me gustó también, está bueno, un calientacamas, 2 plazas, más un juego de sábanas, una freidora de aire. Esas son buenas. Un horno eléctrico, una gift card de 50 lucas en el Hiper Patagónico. Y el resto son 1, 2, 3, 4, 5 premios sorpresas. ¿Ah? Apoyemos a bomberos, pues apoyemos a bomberos. Usted me dice, Evelyn Mutter. Todavía no. Oiga, llegó Saray, ¿cierto?
1: Llegó
0: Saray. Muy bien. Tiene que ir al parque urbano después. A las 12 se inaugura el tema. Ya dijimos ya. Oye, mandó saludos Carrillito, ¿ah? José Miguel Carrillo, el ídolo regional, me escribe, me dice. El lunes yo hago el matinal con regalos y entretención. No sé si fue un palo que me tiró, porque claro, yo no tengo el nivel de Carrillo de regalo. Ah, Carrillo de otro nivel, otro estándar, tiene otro. Carrillo tiene ingresos económicos que son invaluables. Invaluables. Así que me pone muy bien Pequeño Saltamontes. Saludos, Carrillín. Exactamente. Oiga, y también, como usted nos escucha y harto, le queremos agradecer. Porque se recuerda usted que estuvimos recordando a los Roberto, porque están de santo hoy día. Y el señor José Luis Morales nos manda saludos, nos escucha siempre en Radio Santa María. Y le mando un saludo especial a don Roberto Gallardo. Un deportista icónico de la zona. Dice, al mejor deportista, según mi punto de vista. Fuimos compañeros en la milicia y en las canchas de fútbol. Con ese gran deportista y representante regional. ¿A quién hace alusión José Luis Morales? A don Roberto Gallardo. Así que, cumplido por supuesto con el saludito. Y por supuesto, muchas gracias a todos quienes nos escuchan. Nos están llegando hartos mensajitos por el WhatsApp. Sí. Y la. No sé, pues, y la gatita y nos sumamos, nos plegamos a los saludos a don Roberto Bustamante en Aysén. Un colega nuestro, por supuesto. Que también trabaja en las comunicaciones, muy generoso con nosotros, siempre nos salva de cosas que vas a necesitar, porque así que saludito a Roberto, por supuesto, en su onomástico. Tranquilo, lo que pasa es que el wifi seguramente está medio lento para allá y pero ya lo vamos a tener. Tú tranquila, tú tranquila. Si me dijo, pasé de las 9:30, entonces tenemos de aquí a las 9:59. Para contactar, ¿verdad? Pero tú tranquila. Evelyn, ¿usted de tomar chicha o no? Sí, pero no me convencía. No le gusta mucho la chicha. ¿Terremoto? ¿Es más de terremoto? ¿O de vino? Vino, terremoto, cerveza. Cerveza. ¿Catita usted? Terremoto. Su papá es ingenioso, con una tapita de ron. Claro, después ron con granadina. Y si no queda granadina, ron con helado de piña. Pero es con helado de piña igual, o sea, la misma operación, pero con una tapita de ron. Mira, lo voy a probar, fíjate. Porque me regalaron, bueno, para que ustedes sepan, ¿no? Me regalaron un ron de Colombia. Debe ser bueno. Debe ser bueno. Así que voy a probar el terremoto con ron, fíjate. No es mala idea. Voy a invocar a tu padre. Voy a invocar a tu padre. Sí, oye, hay harto. ¿A usted ha tomado terremoto con Fernet? ¿Le gusta el terremoto con Fernet? Ya. El Fernet es rico, sí, ¿eh? Es bien rico el Fernet. Yo lo tomo igual por un tema medicinal. Para la guatita. De las siete hierbas, sí. Sí, no es que me guste así solamente, sino que también por un tema medicinal. Es un jarabe, exactamente. Es un jarabe. La piscola no es jarabe. No es jarabe. Pero sí el Fernet, yo lo considero dentro de la categoría de jarabe. ¿Eh? Cuando me pare carabinero, yo le digo, no, me tomé un jarabe. Un poquito, me tomé un cortito de jarabe, una cucharadita. ¿Eh? Ya, me dicen que están conectados. A ver. ¿Será verdad? La Frano, sí. Calmado Panamá Sao, nos vamos a Cochrane. Así es. Oye, está mejor el día en Cochrane que en Coyhaique. Alcalde Patricio Ulloa, ¿cómo está usted? Muy buenos días. Buenos días, Aysén los saluda a esta hora de la mañana.
1: Hola Lorenzo, gusto saludarlo también. Acá un día amaneció un poquito nublado, pero ahora está agradable en realidad. Hoy estaba mirando para allá el cordón Esmeralda que volvió a nevar, está espectacular. Lorenzo, en este minuto estamos acá en el Parque Costumbrista. Yeah. Ah, ve el. Mira.
0: Sí.
1: Cordón Esmeralda.
0: Qué lindo, bueno, qué lindo.
1: Una maravilla.
0: Hermoso. Una maravilla. Hermoso. Sí. Y muy lindo el recinto donde usted está. Muy, muy bonito ese recinto, muy cómodo.
1: Sí, la verdad que orgulloso por este recinto, Lorenzo. Es un parque costumbrista, esperamos que la región completa lo conozca. Primero agradecerte el contacto, Lorenzo, un saludo muy cordial también a la comunidad regional. Está acá todo preparado en nuestro parque costumbrista para la fiesta. Hoy día 17 vamos a inaugurar

0: Las actividades de Lorenzo son hasta el día sábado, cierra a las 3 de la madrugada del día domingo. El día domingo ya no tenemos actividades durante el día, así tomó la decisión también acá quienes se instalan acá, que son nuestros ramaderos, nuestros artesanos, solamente hasta el sábado a las 2 de la mañana del día domingo van a estar funcionando acá en el Parque Costumbrista.
1: Ah, perfecto, perfecto. Oiga, alcalde, ustedes que también siempre tienen buena comunicación con la gente, con los operadores turísticos, gente de la Cámara de Comercio y Turismo, ¿cuál es la proyección que se tiene para este fin de semana ahí en Cuclan? Sabemos que ustedes tienen hartas plazas, hartas camas, afortunadamente, porque ustedes han generado un circuito, ¿no?, para que Cuclan todo el año se ha visitado, y nos imaginamos que este 18 también eso va a ser aprovechado por la gente para atraer a turistas, no solamente de la región, sino que también de fuera del territorio.
0: Bueno, el año pasado tuvimos un 18 bien concurrido en la comuna de Cochrane. Este año lo hemos preparado también con muchas actividades durante el día 17, 18 y 19, y eso nos da la perspectiva de que vamos a tener afluencia también de turistas de la región, esperamos de Argentina, del país, así que estamos muy expectantes a que tengamos un 18 bien concurrido en la comuna de Cochrane. Hoy día nos hemos posicionado en la región de Aysén como una comuna que está apostando fuertemente a tener turismo durante todo el año, y para eso el municipio pone a disposición distintas actividades durante todo el año, actividades que ya están consolidadas, otras que están, ¿no es cierto?, naciendo, y sobre todo en los meses de marzo y ahora septiembre, siempre nos concentramos durante 3 días con un panorama muy entretenido, donde tenemos, como digo, gastronomía, asado, buena empanada, cazuela, actividades también para los niños, para las familias, para que vengan al parque costumbrista. Así que hay buenas expectativas de que tengamos un buen 18 bien concurrido en la comuna de Cochrane, y esa en el fondo es la invitación. Este es un parque muy seguro, ¿eh? Nos coordinamos acá con carabineros, tenemos guardia a la entrada del parque costumbrista, hay una entrada y hay una salida también, por lo tanto en torno a la seguridad creo que nunca hemos tenido inconvenientes en este lugar, y además es un lugar muy cómodo. Ustedes se fijan, está todo impecable, nuestros trabajadores, nuestras trabajadoras, nuestros funcionarios municipales han estado durante todos estos días haciendo la conservación, la mantención también de este parque, está todo verdecito, está todo impecable para que vengan a pasar un fin de semana entretenido a partir de hoy día a las 4 de la tarde, que vamos a dar inicio oficial a la fonda, a las ramadas, a la celebración centrales de las fiestas patrias en la comuna de Cochrane.
1: Excelente, excelente, alcalde. Le queremos agradecer estos minutitos de su tiempo. Siempre muy gentil, por supuesto, con Radio Santa María. Clarito, preciso, conciso, para que el mensaje, por supuesto, llegue. Usted, si va en ruta, no sabe qué hacer. Está en Tortel, está en O'Higgins, o va rumbo de Coyhaique y dice: ¿qué puedo hacer? Me quiero pegar una escapadita. Váyase para el sur, váyase a Cochrane, porque, como dice el alcalde, está todo dispuesto. Ese terreno, ese espacio, es muy cómodo, es verdad. El tema del hospedaje en Cochrane ha subido mucho el nivel, muy alto, porque, como comentaba bien ahí el jefe comunal, están recibiendo muchos turistas extranjeros, ¿no?, que básicamente se dedican a hacer deporte, trekking, ese tipo de cosas. Entonces, la calidad de las camas en Cochrane, la verdad que no tiene nada que envidiarle a otras capitales regionales, inclusive, así que usted puede estar cómodamente, pasar, disfrutarlo bien, comer rico, pasarlo bien y conocer, por supuesto, esa tierra hermosa como es Cochrane, ¿cierto?
0: Oye, Lorenzo, lo último, dígame. Tenemos artistas locales, artistas regionales.
1: Ah, pero pase la parrilla completa, entonces, bien, lo mencionemos.
0: Traemos artistas internacionales también de Argentina. Tenemos música nacional, tiene un grupo folclórico muy grande, vamos a tener aquí actividades folclóricas también durante el mañana 18, la actividad central, pero hay mucha música, con, como digo, artistas locales, regionales, nacionales y también internacionales. Así que venga a pasarlo bien. Hoy día a propósito está el concurso de la empanada, el año pasado, espectacular. Vamos a comer hasta el pan hoy día. Así que un abrazo, Lorenzo, grande.
1: Si alcanza un paquetito, a vos, a don Carlos, mande para acá.
0: Vamos a llevarle la otra semana a Lorenzo. Ah, ya. Un poco ya, y me comprometo a pasar a verlo a Santa María y algo va a llegar allá.
1: Algo va a llegar.

0: Excelente. Don Patricio, muchas gracias a usted y a su equipo, por supuesto, por esta gentileza de contacto estos minutitos. Siempre en contacto con la región de Aysén.
1: Muchas gracias, un abrazo a usted. Bien.
0: Ahí estaba don Patricio Ulloa, Georgia, por supuesto, ya sabe, Cochrane es una excelente, excelente opción para pasar este 18 de septiembre. No van a trabajar el domingo, pero por un acuerdo de los mismos locatarios. Buen dato ese, ¿eh? Buen dato. Así aprovecha la gente de conocer el domingo Cochrane, que es muy bonito. Es muy bonito. Hay buena gastronomía. Sí, sí, sí. Yo siempre he dicho que si tuviera que elegir un lugar donde que no sea Coyhaique, Cochrane y Chile Chico. Para irme a vivir. Además tienen todo, tienen un hospital, tienen farmacia, tienen cajero automático. Pues si, no estoy hablando en serio. Sí, sí, sí. Y la gente es muy amable. La gente es muy, muy amable. Saludo a la gente de. Me acordé. De las cabañas Rogeri, ¿eh? Nos quedamos allá siempre, atención de lujo a la tía Adriana, me acuerdo que se llama la tía Adriana, que también escucha Radio Santa María, así que de seguro nos está escuchando. Excelente servicio, cabañas Rogeri, ¿eh? Pasamos el aviso. Así que gracias al alcalde, por supuesto. Vamos a ver si tenemos más contactos dentro de esta mañana. 9:49. ¿Qué pasa, Saraí? ¿Cómo está? Como usted quiere, usted manda cita a Evelyn, ¿ya? Así que avísenos más. Vamos con música y después regresamos.

0: Ya, regresamos acá a su radio Santa María en esta jornada, ya día jueves 17. Recuerde que hoy día, el jueves 17, el feriado se inicia a las 21 horas para la gente del comercio. Tienen que estar fuera antes de las 21 horas. Feriado renunciable, recuerde, salvo que usted tenga un negocito, tiene que atenderlo usted o un familiar cercano. Y si un trabajador no tuvo feriado el año anterior, no puede trabajar. Así que para que tenga, por supuesto, esos datos a la mano. Aparte que las multas van desde las 5 UTMs, que son 358 mil pesos, hasta, fíjese, los 717 mil. Así que para que lo tenga bien claro. Oiga, 9:54, vamos a ir a un tema, porque si bien siempre hay festividades, usted seguramente está programado, se está programando para ir al parque urbano, para ir en el caso del parque costumbrista en Cochrane, pero esto particularmente le hablo a la gente que va a estar en Coyhaique, porque hay otras opciones, hay panoramas que usted puede acudir, presenciar y gratis, ¿ya? Y hablamos básicamente de una obra de teatro que está trabajando la compañía Teatro Huevo, que se llama Cuestión de Ubicación. Es una novela que fue escrita en los años 80 por Juan Radrigán y que va a ser interpretada de forma gratuita por estos actores, actrices de Teatro Huevo. Ellos son Carlos Galdames, Cristian Lira, Cecilia Barril y Sol Insunza, quienes van a ser dirigidos por el gran Rodrigo Pérez, un destacadísimo actor nacional que fue parte también de las novelas, de las teleseries en la época dorada de TVN, de la mano de Vicente Sabatini, preferentemente. Y se van a estar presentando en Coyhaique, en las localidades de Balmaceda, de Valle Simpson y de Villa Ortega. Esto gracias al fondo del 8% del FNDR, perdón, del gobierno regional de Aysén. Y es una obra que trata sobre, recuerda, esto tiene su origen en los años 80, una familia humilde, más que humilde, pobre, derechamente pobre, pero que sus prioridades, ¿no?, se ven trastocadas con el acceso a la banca, en este caso el inicio de las tarjetas, ¿no?, tarjetas de crédito de la época. Y aborda la historia de esta familia que su motivo central es la compra de, o sea, tenían una radio y compran un televisor a color, que para la época obviamente era inalcanzable para familias humildes, pero que, al tener acceso a esto, compraban ese televisor en desmedro de lo que podía ser la educación y lo que podía ser la alimentación de los hijos, ¿no?, de esta familia. Nosotros tuvimos la oportunidad ayer de compartir con ellos lo que fue uno de sus ensayos. Esta obra ya es conocida por estos artistas regionales, quienes la van a volver a interpretar, esta vez dirigidos por quien veíamos ahí en pantalla, por supuesto, Rodrigo Pérez. Escuchemos precisamente lo que conversamos con el destacado director nacional respecto de esta obra que se va a presentar. Ya le vamos a decir cuándo. Escuchemos.
1: Y de alguna manera retrata el boom económico que se supone existía en esa época, en donde hubo un acceso a través de las tarjetas de crédito a compra de muchas cosas. Aparecen las casas que venden televisores, refrigeradores, etcétera, etcétera. Y lo que Juan Radrigán hace con su poética tan particular, tan hermosa, es escribir una obra breve que trata, pone en la balanza el adquirir cosas, en este caso un televisor a color, en la llegada de la tele a color, y por otra parte el hambre de los hijos de una población marginal.
0: Ahí está el detalle, el desglose, ¿no?, de Rodrigo Pérez, de lo que se va a encontrar usted. usted me va a preguntar dónde, cuándo. Mire, escuchen. Esto se va a estar presentando, se va a iniciar estas presentaciones en la localidad de Villa Ortega. Esto va a ser el sábado 19 de septiembre. Misma jornada donde van a estar por partida doble en la sede de la Junta de Vecinos de Villa El Bosque. Esto acá en la capital regional. Pero más detalles sobre las presentaciones en voz de Carlos Galdames, uno de los actores de la compañía Teatro Huevo, que va a estar, por supuesto, encabezando esta obra, Cuestión de Ubicación.
2: Al financiamiento del gobierno regional a través de FNDR, vamos a poder ir con esta obra a 4 localidades de la comuna de Coyhaique. Así que mucha atención, porque es este fin de semana. El día sábado vamos a estar a las 11 de la mañana en Villa Ortega. Luego en la tarde tenemos 2 funciones en Coyhaique, en la sede del Bosque, a las 6 y a las 7 y media. Y el día domingo, este domingo 20, vamos a estar en Balmaceda a las 11 de la mañana y luego a las 6 de la tarde en Valle Simpson.
0: Ahí está el itinerario, por supuesto, de esta gran obra que se vuelve a presentar a nivel regional, esta vez bajo la dirección de Rodrigo Pérez y con el financiamiento del gobierno regional de Aysén y su FNDR. Vaya, asista. Nosotros estuvimos con Kenny en los ensayos. La verdad, los muchachos están a un nivel altísimo, no se lo puede perder. Y también para que nos haga reflexionar, ¿no? Porque lo que pasaba en los años 80 seguramente sigue ocurriendo el día de hoy con las prioridades, ¿no? A veces estamos más preocupados de comprar un televisor de pulgadas, no sé, como si fuera un cine, o de tener en nuestros bolsillos el mejor iPhone, el mejor teléfono celular de la más alta gama. Y a veces no nos preocupamos de otras cosas, ¿no? De la educación, de nuestros hijos, de la salud, de a veces darle, poder hacer exámenes preventivos, para que, por supuesto, también vayamos meditando un poquito de aquello, de las prioridades, que son muy, muy importantes. 10 de la mañana con un minuto. Vamos a hacer una nueva pausa acá en su Radio Santa María. Lo vamos a estar acompañando hasta las 11 y media de la mañana, así que Chet Everin, cuando quiera, vamos y regresamos.
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4: Son las 10 de la mañana, un minuto.
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4: Son las 10 de la mañana, 4 minutos.
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0: ¿Qué pasó con la música? Ahí sí. Ahí sí. Qué buen tema te sacaste, ¿eh? Los Jaivas. Jaivas, como eran al principio. Oye, están llegando. ¿Qué vamos a comer nosotros? ¿Es verdad que harán empanada? ¿Hay empanada o no? ¿Vamos a comer empanada? ¿En serio? ¿Es verdad? Ay, Dios mío, señor. Oye, Evelyn, ¿es verdad que se contactó una señora de Finlandia con nosotros? Te mandé un correo. Pero Evelyn, te mandé un correo.
1: No, mataste la sorpresa.
0: No, nos llegó un correo electrónico. Nos llegó un correo de una señora. Le digo al tiro cómo se llama. Déjenme aquí los... Recuerde que no vine sin lente, que ando medio... No es que estoy... No es que estoy carreteado. Por favor, como se le ocurre. Yari Lehtinen. Desde la ciudad de Lahti, Finlandia. Nos mandó un correo electrónico, que te lo copié, Evelyn. Dice... Saludos de Finlandia. Ah, es una. Ah, pensé que era una señora. Cosas que pasan, Evelyn. Me puedo confundir en las noches. Saludos de Finlandia. Escuché su transmisión el 16 de septiembre a las 10 p.m. Nos imaginamos 10 p.m. de Finlandia. Claro, escuchó las noticias. El informativo. Santa María, mira, el que vino la otra vez, ¿te acuerdas, Evelyn? O no sé si fue la Catita, era de Tailandia, ¿no? O de Corea del Sur, o de Japón, pero era, tenía, ojito. Oye, la Andreita dice que hagamos una videollamada. A ver, llamemos a la, una videollamada a la Andrea. Japonés, me dice la Andrea, era el caballero. Claro, estuvimos acá, sacó fotos con nosotros, vino acá a la radio. Ya, este muchacho es de Finlandia, nos escribió un correo. Oye, muchas gracias. Nos mandó hartas bendiciones. Llegamos a Finlandia, mira tú, ¿eh? Ahí está, ahí llegamos. Nos mandó un correo en un perfecto perfecto español, castellano. Lo que sea, en fin, no lo traducimos de aquí al 2060. ¿Es verdad que Andrea Rosa paró a las casitas? ¿Está haciendo una parada de emergencia? A ver, a ver, a ver, a ver.
2: No. ¿Dónde? Oye, la videollamada, qué bacán.
0: ¿Dónde estáis?
2: Qué bacán. Estamos en el mirador de Tranquilo.
0: Ajá. Mira. Mira vos, mira vos, mira vos. Oye, me llegó mi paquetito.
2: ¿Cómo dice? ¿Qué dijo?
0: Me llegó mi paquetito.
2: ¡Ay! ¡Guárdame alfajores!
0: Pero viene más chico, así que voy a reclamar al tiro. Viene en versión small. Yo no sé,
2: bueno,
0: si,
2: ¿cómo el dueño?
0: Yo no sé si eso significa que hay menos cariño, no tengo idea, pero bueno, ya lo vamos a abrir para. Vamos a guardar alfajores, ¿sí?
2: Ah, sí, guárdame uno más que sea, porque ahí los de prensa parecen pirañas. Oye, que estoy acá en el mirador escuchándolos como taponazos en la radio, en el micro machín.
0: Mira. El micro machín, notable, el micro machín. Saludo a la Ignis Santa María, que es la conductora suplente del micro machín.
2: No, nunca más.
0: Qué lindo los parajes, ¿ah?
2: Sí, está hermosa. Hay que creer. Está buena la carretera igual. Bueno, preguntarme a mí si está buena es como, no soy muy objetiva, pero está
0: claro,
2: buena.
0: Pero está pasable. No está haciendo trasplante de riñones, candidata.
2: No, pues no. No, ¿cuánto demoré de Coyhaique acá? 1:55.
0: Bien. Altas gafas, muy bien.
2: Es que hijo, ahí hay sol.
0: Sí, mira, hay sol. Hoy estábamos con Cochrane, sé que estaba más lindo Cochrane que acá. Estaba soleado en Cochrane, de hecho.
2: No, sí, por eso yo llevo el sol para allá, lo siento. Es lo que hay.
0: Muy bien. Eso es tener aura, ¿viste? Eso es farmear aura.
2: Claro, estoy farmeando aura aquí en la calle. Oye, pasó. Les cuento al tiro. ¿Ya? Esto solo se va escuchar aquí entre nosotros, yeah. Pero a toda la cuenta del lago, impuestos internos me iba pasando, yo iba peleando, si pasaba yo pasaba impuesto interno, ya no pasaron, van allá van,
0: allá va. Ustedes los quiero, quitan la plata.
2: Papá Guadal, de Guadal van a pasar a Mayín, y de Mayín aquí de Chico, así que ya saben, ya saben. Yo ya les dije,
0: no abran la puerta. No, no. Para que después digan con ganas, no hay plata, pero no abran la puerta, para que de ahí digan.
2: Den la boleta, hagan la boleta, porque claro, andan.
0: Oye, en la fecha que andan, son simpáticos.
2: Siempre. Tienen un saludo, impuesto interno, son los primeros que te caen en esta época.
0: Oye, en el delante pasaste por el puente,
2: El engaño,
0: ¿pasaste muchas veces por ahí o no?
2: Una vez en mi vida, no, una vez.
0: ¿Sí?
2: En mi vida. Me castigo.
0: Yo le pregunté a la Evelyn, pero no me quiso, no quiso reconocer.
2: No me lo decía a la Evelyn, le sacaron la muela del juicio, ella está en otra.
0: No, pero ya tomó desayuno, ya tomó desayuno.
2: Alimento en esa piraña, ¿sí? Porque
0: sí. Oye, qué bueno que te está tocando buen clima para allá, Andreita.
2: Sí, no, sí, estaba un poquito escarchadito en la mañana, ¿ya? pero
0: bueno. ¿Arriba del micro machín va con alguna cosita o no? ¿Va con una carnecita, una parrillita para el camino y más?
2: ¿Cómo voy a llevar carne para Villa O'Higgins, hijo de Dios?
0: unos terremotitos.
2: Pero cara de halladora, yo no hallo las cosas antes que el dueño las pierda como otros.
0: ¡Hola, Andrea!
2: ¿Quién gritó?
0: Nacho Ríos.
2: Nacho Ríos.
0: El suerto.
2: Oye, le van a llevar. Suerto. Ahora que podemos pelar, sí. ¿Les van a llevar empanada o no?
0: Dicen que sí, pero no sé. No he visto a ninguno de los que roncan acá.
2: No se manifiesta ninguno.
0: No, yo estoy preocupado.
2: Pero no se preocupe, porque si no el sindicato al menos va a alimentar a los trabajadores del sindicato. Eso es lo importante.
0: El glorioso sindicato de Radio Santa María.
2: Algo de
0: sí. A ver, mostremos los parajes, Andreita, a ver cómo está para allá, a ver. Dale. Mira. Así de a gusto viajar. Voy a decir, el camino está bueno. Está bueno. Así que seguimos la ruta. La ruta de Rosas.
2: Mira, está entrando. El frente de lluvia, los chubascos van entrando recién por acá. Así que esto seguro va a pasar. ¿Qué día hoy?
0: Jueves.
2: Listo.
0: Sí, así estuvimos revisando un poquito el clima aquí con la Evelyn la mañana temprano. Y sí, se pronostica aquello. Así que yo voy a cerrar la boquita, por supuesto, si es que salgo en público, para no tener problemas.
2: Estamos dando la nota alta, colega. Usted sabe que nosotros tenemos que guardar cierta compostura. Sí, la que no tenemos, pero la guardamos igual.
0: La guardamos igual. En alguna parte la guardamos. Y no se preocupe. Nos vamos a portar 10 de 10. Así que tranquilidad.
2: Ya, pues, me voy escuchando los de aquí hasta Guadal. Que tengan una excelente fiesta a toda nuestra gente también. Eso. Que tengan una fiesta. Quería pedirles por el vino, me quedé. Pero no me quedé nada en Coyhaique, así que ¿por qué lo voy a pedir?
0: Sí, ¿para qué? Pero no, es igual. Vamos a mandar fotos de la empanada.
2: Oiga, pórtense bien. Pórtense bien la gente. Y no quiere decir solamente que no tomen, sino que traten de que las pocas lucas que hay alcancen. Eso es una. Porque así con el Ministerio de Salud que nos está mandando, hermano, a coser los huesos de pollo.
0: Sí. Ay, Dios.
2: Voy a guardarme, pero... Haga su mocasela con cascarepapa y todas esas estupideces se le ocurren ahora, pero sobre todo la gente que sale a celebrar, acuérdese de sus hijos, de su familia, de sus padres que quieren que usted vuelva. No ande dando jugo, no ande, no termine remojado en una cuneta. Por algo son fiestas, son para celebrar, no para que ande mamado todo el fin de semana. Piense que hay niños que también quieren ver a sus padres, a sus tíos, con ellos celebrando, no empapados de alcohol. Esa es la idea.
0: Es verdad, me sumo plenamente a tus palabras, Andreita. Hay formas bastante simpáticas de pasarlo bien. No por tomarse un trago de más va a ser uno más choro, más bacán, no. Todo lo contrario, a veces se pueden cometer imbecilidades y tragedias que después van a lamentar, podemos lamentar de por vida. Así que hacer más vivitos y menos Pavarotis.
2: Exactamente, pónganse vivo, porque después nos van a andar haciendo consomé de patas de huesos del año pasado. Así que pónganse vivo.
0: No creo que sea muy simpático un invierno en la cárcel, ¿eh? No creo que sea muy lindo.
2: Así nomás.
0: Calentito no debe ser.
2: Bueno, Julito,
0: Andrita, un abrazo quería, grande, cariños.
2: Seguir mi camino, porque ya me pasaron todo.
0: Eso, ya, muy bien. Y usted sabe, si vas al servicio de puesto interno, usted le hace la finta. Amague.
2: No, usted lo recibe con cariño, con amor, les pasa la boleta, les dice hasta luego, que tengan buen regreso.
0: Ya está nuestra André, con esos parajes de fondo tan lindos, que sigue su ruta hacia sus tierras, por supuesto. Estamos grabando un documental, La Ruta de Rosas, que esté pronto va a ver por Netflix, que va. Capítulos de alto impacto, donde por supuesto usted va a conocer más de la vida de la conductora de este matinal. Buenos días, Aysén, que por razones, circunstancias que no vamos a decir, hoy día me tocó a mí. Así que, eso sí, Taeli, muy bien, vamos poniendo los tonos por el 18, la fiesta. ¿Sabes lo que diría? ¿Te puedo pedir un tema? Porque si somos chilenos, si somos de verdad chilenos, tiene que estar a mar azul. Tiene que estar a mar azul. De repente, pero no para ahora. No para ahora. Sino que para después. Tú tranquila. Vamos con la música. Y después volvemos también con los auspiciadores. Sí, pues, porque esto no es por causa del aire. Aquí hay empresas, firmas que dicen. Apuesto por Radio Santa María, por Buenos Días Aysén. Música y saludamos a quienes hacen posible que lleguemos a sus hogares.

0: Radio Santa María indica la hora.
1: Son las 10 de la mañana, 26 minutos.
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0: Pobrecita Evelyn, dígame verdad, estoy vivo yo, estoy en el cielo. Que me encontré con dos angelitos aquí. Qué afortunado. Esta foto guárdamela, por favor. ¿Ah? Mira que. Esto tengo que dar gracias. Gracias por esto, por esta compañía.
1: Nada, gracias.
0: ¿Cómo que nada, gracias? La estoy tirando.
1: Ay, ¿cómo me siento?
0: Pero, hijita de Dios.
1: Me siento como las antiguas.
0: ¿Cómo se llama? Las damas de esta sociedad.
1: ¿Ah?
0: De alta sociedad.
1: Eso, que usaron esas cosas.
0: Claro. O sea, ¿cómo está, Glorita?
1: Muy bien, gracias.
0: Muy linda la...
1: Mira mi flor. Ah, no, flor.
0: Sí, está.
2: Está usando la flor.
0: Está bonita su flor.
1: Está bonita mi flor.
0: Está enterita.
2: Está bien cuidadita, mira.
1: ¿Sí?
0: Sí, sí. ¿Cómo está, Carolinita?
2: Bien. Aquí
0: muy guapas, ¿ah? ¿Eh? Muy guapas.
1: Gracias.
0: Como siempre. Siempre.
2: Acá ha llegado algo para ti.
0: Acérquese más al micrófono, Carolinita, por favor, para que la gente la escuche.
2: Ha llegado algo para ti desde Temuco City.
0: Desde Temuco City.
2: Sí, la mami, mira.
0: Mi mami. Vamos a proceder.
2: ¿Se podrá abrir?
0: Sí, pero no, sí. Yo sé que ustedes son ansiosos.
2: Eso es difícil. ¿Tú sabes que la aduana?
0: Sí, sí,
2: la aduana. Nosotros somos la aduana.
0: ¿Quién quiere tener la...?
1: No, tú puedo, si tu mamá.
2: Mami, po.
0: No, aquí mándale. Lo voy a rajar,
1: yo
0: soy más bruto.
1: Ay.
0: Usted es más delicada.
2: Ya, vamos a ver.
0: Usted es más delicada.
2: Se vendrán las... ¿Qué tienes? ¿Las galletas? ¿No te lo quieras?
0: Alfajores. Lo típico. Siempre en una cajita, ¿eh?
2: Una guarachada. Tu mami se tuvo que comprar un par de zapatos para claro, hacer una caja.
0: Claro, para hacer la caja. Para salvo que sea otra cosa, pero...
2: Lorenzo, ¿lo puedo abrir?
0: Mamá, no mande esas otras cosas. ¿Eh? Espérate que, ¿eh? Acá los... No, es comida.
2: Pero por allá se va saliendo, así que son
1: alfajores.
0: Vamos a comer alfajores. De mi madre. Te voy a mandar una foto por interno, Evelyn, de mi madre, para agradecerle.
3: ¡Ay, qué rico!
0: Porque...
2: Era todo el personal.
0: Sí, mi madre es bien... es bien motivada para estas cosas, ¿eh? Le gusta.
2: Eso sí. Y la tía Georgina. Para compartir, dijo.
0: Claro, ¿viste? Para compartir.
1: ¿Ves? ¿Qué?
0: Ya, saquemos aquí, a ver. Tengan los honores, Carolinita.
2: A ver.
0: Ahí le compartimos a la Glorita también. A la Evelyn para que no se...

0: ¿Esta canción?
1: Sí.
0: Hay vida. ¿Baila la empanada? ¿Pero la empanada, no? Ya. ¿Nos faltaría la pura? Claro, claro. Vamos a hacer ahí unas negociadas.
2: No,
0: güey. Aguinaldo. Aguinaldo, a ver.
2: ¿Por qué te escondiste?
0: Vamos a hacer algo, mira. Le vamos a pasar uno a la Evelyn para que también pruebe.

0: las de mi mamá. ¿Tú eres de alfajores?
1: Sí,
0: no. ¿Y así alfajores? No, ya.
1: Recuerda que mi fuerte es más
0: cocina.
1: Yo como.
0: ¿Qué otras cosas, por ejemplo, para el asado, qué le mandáis? ¿Hace entrañita o no?
1: Yo como.
0: ¿Usted come nomás?
1: Atiendo y como, pero para el final no.
0: Ya, ya. ¿Y la Gloria arrancó?
1: ¡Gloria!
0: ¡Mira, arrancó!
1: No, me dejó sola, no. Vale. Yo estoy
0: atrás. Ya. Vamos a pasarlo ahí con alguna cosita. Vaya nomás, Tanita, no se preocupe.
1: Muchas gracias.
0: Ah, pues, aquí vamos a seguir guardando.

0: Espero haberte mandado la correcta. De repente. De repente, mi mamá, últimamente me está mandando fotos así como con unos vinos y. La compostura. ¿Ah? Gracias, mamita, por alimentar a tu pequeño hijo. Que sigue pequeño, pero está más gotito. Todavía se lo estoy como un. He bajado de peso, ¿eh? Hay que decirlo. Ahí está mi mamita. Ese fue el año de un cumpleaños. Seguramente hoy día tiene pinta más canas, pero ella es mi madre, mi hermosa madre, que me manda los alfajores. Ve, ahí está con una copa en la mano. Ve que, para que después no digan que no soy hijo de ella, yo sí soy hijo de mi madre. Porque si mi madre está con una copita festejando, yo también. Ahora. Esto es café, ¿eh? Ojo, esto es café, no es.
1: Atrapada.
0: Esto es café. Mira, tiene dos tragos, mi mamá, pues, en esa mesa. Nah, sí, mi mamá. Es brava, es brava. Saludos a la tía Georgie. Voy a hacer un saludo, pero con café. De verdad es café, ¿eh? Porque no me. Después de andar ahí como. Como son las arrietas. Como. No, ya, mejor me quedo callado. Así estamos, pues. ¿Ah? Nosotros nos estamos preparando igual para nuestra celebración. Como radio, por supuesto, de todos los. Nos imaginamos que esté también en sus oficinas. Está en lo mismo. Esperamos que lo pase muy bien, que sus jefaturas reconozcan, por supuesto, el trabajo que usted hace día a día en las distintas oficinas, ya sean públicas o privadas. Y si va, por supuesto, también a festejar en familia estos reencuentros que se empiezan a dar a veces en esta fecha, porque viajan los hijos, algunos nietos, se empiezan a reencontrar a la familia. Una linda oportunidad también para hacer esos asados. Está más caro hoy día así los asados, pero bueno, ¿qué le vamos a hacer? ¿Tú compraste ya tu carnecita de Evelyn o no? ¿Por eso se descarga tu mamá? ¿Estás lista tú para el fin de semana? Con los asados. Bueno. Asadito, empanadita. ¿La empanada la compra o tu mamá la hace? Ah, mira. ¿Hace empanadas de queso igual o no? ¿Y no tendrá para venderte? Pregúntale, porque estoy buscando empanadas de queso. y no es chiste. empanadas de pino y de queso. Una amiga me dijo, encárgate de las empanadas, me dijo. Y dije, shum. Ya, será. Ah, está muy rico, mamita. Como siempre usted, no defrauda con los. Así es. Hoy, a propósito, vamos a estar conversando más ratito con el Seremi de Medio Ambiente, don Eugenio Canales, a propósito también de un tema que es muy importante, que vamos a ir nosotros, si vamos a ir a estas fondas, a estos espacios, como estábamos mostrando en Cochrane, como puede pasar en Aysén y también en Coyhaique, en el parque urbano, con el tema de los residuos, ¿ya? Porque hay que tener cuidado también por el medio ambiente. Y hay unos tiki tips, ¿ah? de medio ambiente, que lo vamos a estar conversando en un ratito más, pasadito ya a las 11 de la mañana, en el último tramo del matinal. Buenos días, Aysén, por supuesto, en esta jornada de día jueves, que los vamos a estar acompañando. Ya hasta el lunes, ¿no? Porque ahí sí viene José Miguel Carrillo, el ídolo regional, que lo va a estar acompañando este lunes. Porque la Andreita, como sabemos, va rumbo a su casa en O'Higgins, a pasar, por supuesto, a descansar y a estar con los suyos en este 18 de septiembre. Usted me dice, Evelyn, ¿qué hacemos ahora? Lucho Jara. Entre más.

0: que se juega un quinoa, porque compraste un número, uno. Podría haber comprado la rifa de todos nosotros. Con una colita el PMG, compraste toda la rifa. Y se ganó el manso. Me imagino que va a dejar una botella en pero se la dejé al Ancho, sí, pues. Déjala para la fiesta hoy día de las dos. 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
0: 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Gracias por estar con nosotros. ¿Qué se viene? ¿Qué se viene a las 11:30? ¿Le adelantaron algo, no? ¿Qué van a estar abordando? ¿Qué significa eso? A ver.
2: Chupa y como contratado. Sos bolsero y pedipiao.
0: Ah, la mesa de prevención del cáncer. Ya. Eso va a estar a las 11:30 en el programa de la Seremi de Salud. Ya. ¿Cómo que se llama el programa de la Seremi de Salud? Ah, una Aysén más santa. Ahí está, ahí le adelantamos, le spoileamos de qué van a estar hablando las autoridades de salud, por supuesto, acá en Radio Santa María, a las 11:30 de la mañana, que los vamos a estar acompañando en el matinal. Buenos días, Aysén. Oye, hay una parte de esa canción de Evelyn que me parece que me la dedicaron a mí, ¿o no? A ver, volvamos a la cancioncita, porque me pareció que se podría haber inspirado en mi vida, ¿eh? A ver si la anterior, sí, pues, la anterior.
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0: 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Pero había otra
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0: Eso podría ser.
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0: No.
3: Y la echamos con la cueca.
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0: Ahí sí podría ser. Ahí sí. ¿Qué nos vamos a?
1: ¿A quién me está cuequita, compadre?
0: Hay que reírse, por supuesto.
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0: Oye, Ceci, escuchemos buena música, pero sin tanto, aflojemos ahí al. ¿Cómo se llama?
3: Al

Impresionante este Citadel. Lo reconozco, no sé. Pero ya solamente viernes y sábado, no, nada, ya había que estar. De lunes a lunes, ¿eh? De lunes a lunes. Es verdad.

Y no es chiste, no es chiste. Oiga, vamos a la pausa musical, como diría Manuel Iguarte. Otro que se nos va. O sea, si se nos fue Andrea Rosa, se nos va Manuel Iguarte. Oh. Vamos a la música y después la pausa. Para, por supuesto, seguir acá en su matinal. Buenos días.

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0: En Radio Santa María, indicamos la hora.
1: Son las 10 de la mañana, 58 minutos.
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0: cantar el estribillo porque estamos en horario de protección al menor, pero seguro usted se sabe, ¿eh? Esta canción, un clásico de Ámbar Azul, Cumbia Nena. Oiga, lo va a pasar muy bien seguramente, esa es la idea, pero también hay que tener ciertos resguardos, y uno de ellos dice relación con el medio ambiente, y por eso aquí le vamos a entregar, como han denominado muy creativamente, unos tiki tiki tips, ¿ah? Para, por supuesto, cuidar lo que es nuestro medio ambiente. Y para eso estamos acá ya en estudios con el Seremi de la cartera a nivel regional, el señor Eugenio Canales Canales. Seremi, ¿cómo está? Muy buenos días.
1: Muy buenos días, Lorenzo. Saludarte a ti y al equipo de acá de Radio Santa María y a todos nuestros auditores a través de todas las plataformas de la radio y nos escuchan hasta el sur de la región de Isla.
0: Y la Patagonia Argentina.
1: Ah, mira qué bueno.
0: Sí, pues desde estábamos escuchando, o sea, estábamos recibiendo que nos mandó un correo una persona de Finlandia.
1: Mire qué importante. Sí, importante. Eso es bueno.
0: Sí. Oiga, entremos en materia porque lo decíamos, lo pasamos bien, lo pasamos chancho, está bien, ¿no? Está en nuestro ADN. Pero también hay que abogar por un 18 sustentable, ¿no? Se genera mucha basura, generamos mucha basura, muchos residuos, y que a veces no van donde tienen que estar. Por algo hay basureros, contenedores que están destinados para aquello, y se nos olvidan esos consejos y que generan un problema en el medio ambiente.
1: Es una realidad que nos toca vivir cada vez que tenemos actividades, celebraciones, fiestas de fin de año, en época del 18 de septiembre, aniversario de diferentes comunas, y estamos como ministerio bien preocupado en esta línea de acción, porque los residuos en estas épocas generamos más de 1,5 residuos, 1,2 kilos por persona diarios, o superamos lo que normalmente uno puede generar en los días normales. Entonces, mucho plástico, mucho envases desechables, existe una ley de plástico de un único uso, la ley PUSU.
0: Perfecto.
1: Está la ley de bolsas plásticas, por otra parte, la ley REP de responsabilidad extendida al productor. Y acá nosotros como ciudadanos, si bien es cierto, existen los municipios que tienen que dar un cumplimiento a estas normas, también nosotros como ciudadanos debemos cumplirle porque generamos, o sea, si vamos a un paseo el día de mañana,
0: claro,
1: vamos urbano. A un lago, llegamos y dejamos todos nuestros residuos ahí, obviamente generamos contaminación, contaminamos diferentes espacios que son comunes nuestros, las plazas, los paseos diarios por nuestra ciudad, obviamente vamos viendo residuos, plásticos, latas, botellas, en todos lados.
0: Entonces,
1: ¿qué cuesta? Porque el residuo no llegó solo allá, sino que alguien lo transportó y fuimos nosotros. Y como nosotros responsables, si vamos a pasear, vamos a hacer alguna actividad, llevemos nuestra bolsa reutilizable y todos estos desechos, retirarlos y generar los residuos en condiciones, me refiero, cada uno en su lugar, las bolsas, los plásticos, las latas de bebida, de cerveza, las botellas. Y eso hay que empezar a tener un trabajo ya más continuo, porque próximamente ya en unos meses más, en Coyhaique parte la recolección segregada de residuos.
0: Amén.
1: Y en ese sentido, obviamente, tenemos que generar la conciencia y educación ambiental de la comunidad. Porque lo contrario, la vida útil de los rellenos sanitarios está llegando a su próximo término. Y para poder tener un nuevo relleno sanitario, nosotros tenemos que... van a pasar varios años más.
0: ¿Cómo está la situación a nivel regional en esa materia, Senemi?
1: Hoy día tenemos rellenos sanitarios, tres, el de Coyhaique, el de Puerto Aysén, que es privado, que lo administra un privado, el de Coyhaique es municipal, está concesionado a un privado, y también tenemos en otras comunas en Cochrane, ese es un nuevo que se está implementando. Exacto. Es el más moderno de Sudamérica, a nivel nacional el más moderno que vamos a tener nosotros, pero en las demás comunas tenemos vertederos, no hay rellenos sanitarios. Y en localidades, ¿para qué decir? En Gaviota, en Toto, en Aguirre, en Melinca, no tenemos rellenos sanitarios ni plantas de tratamiento especiales. Entonces, nosotros tenemos que ya empezar como comunidad a poner ciertas prioridades en materia medioambiental, porque en nuestro entorno se contaminan las napas subterráneas, de dónde captamos el agua. Este es un problema, pero no hay que mirar el residuo hoy día como un problema, sino que nosotros tenemos que buscarle y valorizar estos productos. Porque si nosotros pensamos que los desechos, ya sean de botellas de vidrio, envases plásticos, papeles, cartones, embalajes en general, esto tiene un valor. Si nosotros lo llevamos a una línea, podemos generar una actividad productiva, un emprendimiento, y todo esto es valorizado, y obviamente vamos contribuyendo a mejorar nuestro entorno y cuidado del medio ambiente.
0: Bueno, yo no sé si acá en la región hay un ejemplo similar, pero quizás el más icónico en el último tiempo es esta empresa Green Glass, que hace vasos personalizados y que se nutre básicamente de todo lo que bota la gente, ¿no? Y reciben vidrios de todo Chile. Sí. Y ellos, es una empresa que hoy día genera mucho empleo. Sí. Tienen una espalda económica muy grande, han crecido mucho. Y antes también se exportaba, por así decirlo, desde acá, se mandaba a otra región, se nos llegó a la zona de O'Higgins, pero también ser reutilizado. Que claro, quizás también podría ser un gancho para alguien, decir, oye, acá
1: es una oportunidad
0: que tenemos para hacer algo. O sea, hay ejemplos, de sacar, y se pueden hacer perfectamente algunas cosas a nivel regional.
1: Efectivamente, si hoy día la reutilización de diferentes productos que se desechan habitualmente, cuando decía, está la ley de responsabilidad extendida al productor, es decir, a X empresa que produce bebida o que produce neumático, tienen la obligación de recuperar estos residuos. Para recuperarlos existen ciertos porcentajes que deben ir cumpliendo a nivel nacional, y en ese cumplimiento tienen que ir ampliándose. Y obviamente que en la región de Aysén es uno de los generadores. Aysén es un generador de residuos, ya sea neumático, como decía, envases, botellas, vidrio, plástico en general. Entonces hay que recuperarlos y entregarlos. Esa recuperación tiene un valor, y por eso ahí vienen empresas hoy día para poder trabajar en esta línea, porque de acuerdo a la ley tienen que cumplir esta obligación. Pero nosotros también, como comunidad, más allá de una ley, tenemos que cumplir esta obligación. Si nosotros estamos en la región de Aysén, hablamos que es la zona más prístina, la reserva de vida, la reserva más grande de agua de todo el país y de Latinoamérica, ¿qué estamos pensando? ¿Qué estamos esperando? ¿Que ya nos sobrepase? Nosotros tenemos que ir ya adelantándonos, previniendo lo que se viene. Y obviamente en estas fiestas, y volviendo a la actividad, siempre hay que estar preparado, y uno tiene que ir con sus envases, como podríamos decir, nuestros vasos reutilizables. Este vaso se puede utilizar, lavar, bueno, volver a reutilizar. La invitación es a las fondas que se estén implementando acá en Coyhaique o en cualquier localidad. Si no es hoy día, esperamos que ya sea en la próxima oportunidad, en las fiestas de aniversario, en temporada estival que vamos a tener, que empiecen a pensar en esto. Es una oportunidad de negocio, va a generar un gancho para su producto. Si usted vende un producto a X valor, con este vaso usted va a tener mayor alternativa de rellenar este mismo vaso.
0: Algunas empresas, bueno, el año pasado no lo recuerdo, pero fui a un 18 y algunos chicos que estaban vendiendo cerveza en esa época tenían este tipo de vasitos. Entonces tú te podías quedar con el vaso.
1: ¿Sí?
0: Pues no sé si se seguirá implementando, porque es una buena medida, porque además hay que pensar que también hay otro factor que igual es relevante, que quizás no en este tiempo, pero que también puede generar un problema. Hay gente que también fuma, y la colilla del cigarrillo, al no ser bien apagada en primer término, puede generar un incendio. O sea, estamos hablando de un ya el quizás lo más crítico que puede ocurrir, pero ha pasado.
1: No, y pasa y sigue ocurriendo. O sea, como en la ruta o carretera, el que va fumando dentro de un vehículo y lanza su colilla, no sabe dónde va a parar. Y lo más probable es que pare sobre un pastizal y genere
0: y puede generar una emergencia,
1: un siniestro de grandes proporciones. Entonces, obviamente, la responsabilidad parte por los ciudadanos, por las personas, el consumidor. Y obviamente, los actores tenemos que contribuir para que esto no se transforme en una habitualidad, generar estos residuos en cualquier lugar y en nuestro entorno, porque obviamente en las plazas van los niños a jugar, un momento de entretención, de diversión, pero que esté en sus espacios con latas, botellas, cigarrillos, ya eso no corresponde. Si nosotros tenemos que generar educación ambiental, y dentro de eso, en esta oportunidad, en estas fiestas, nosotros tenemos que aprovechar el momento y también llevarnos todos nuestros residuos. Es una celebración circular sin dejar huellas en el lugar.
0: Claro, porque es importante, porque usted me decía que se puede pasar fácilmente de 1,2 kilos hasta 8 kilos pensando en estas fechas de fiestas pueblo. O sea,
1: la generación
0: aumenta demasiado y quizás también se falla, ¿no?, en la logística. Quizás no se piensa, los contenedores quizás no son tan grandes, o vaya a ser uno. Pero igualmente, lamentablemente, queda basura acumulada. También pues, lamentablemente por nuestra falta de cultura, ¿no? Que también somos bien irresponsables, hay que decirlo. No somos como los japoneses, que vamos a un lugar y dejamos limpiecito y después nos vamos y andamos con nuestras bolsitas y con la palita. No somos como los japoneses.
1: No, pues ellos asumieron esto como una parte de su cultura.
0: De su cultura, claro.
1: Entonces,
0: claro.
1: Obviamente nosotros tenemos que asumirlo como parte de nuestra cultura.
0: Pero es raro porque
1: estamos
0: nosotros,
1: es raro porque
0: nosotros lo admiramos. Pues no lo copiamos.
1: A eso me refiero, como es asumirlo ya directamente como parte de la cultura que nosotros tenemos para hacer actividades deportivas o celebraciones, como en este caso. Y en materia de los tiki tips.
0: Exactamente.
1: Oye, es importante que hoy día, en todo nuestro consumo de alimentos, que si bien es cierto, vamos a generar más residuos, la utilización de envases retornables o preferir productos retornables o envases reutilizables, también en alimentación, porque cuando compramos muchos productos alimenticios, gran parte de eso no los consumimos y van directamente a la basura. Y en ese caso, más allá de desperdiciar esos alimentos que todavía pueden ser utilizados al día siguiente de la actividad, lo que vamos generando es que para poder producir esos alimentos, yo utilicé agua, energía y diferentes valores agregados que van en la mano con las actividades que se generan en contra del medio ambiente, gases de efecto invernadero, cuando estos residuos van a un relleno sanitario, porque se generan igual. Entonces, ¿qué se puede hacer con aquellos alimentos que están en muy buen estado, que no fueron consumidos? Lo típico, ahí están las recetas que se entregan a través de este Tiki Tiki Tips. Está los ajiacos.
0: Muy bueno.
1: Los ajiacos, las tortillas de chorizo.
0: Ya.
1: También está el ajiaco, el salpicón de pollo asado.
0: Ese no lo conozco.
1: ¿El salpicón de pollo asado? Trae diferentes elementos. El pollo asado desmenuzado.
0: Eso sí.
1: Las papas en cubito. Zanahoria en tira. Porotos verdes congelados, tomates en cubo, huevo, lechuga cortada y aceite, limón o vinagre según el gusto, sal y pimienta.
0: Claro, sal y pimienta, sí.
1: Entonces, claro. Una preparación, un salpicón de pollo asado. Hoy día hicimos en la tarde, hace una actividad. Hoy me quedó pollo para el día siguiente. ¿Qué hago con ese pollo? ¿Lo voy a botar?
0: No, pues.
1: Utiliza este alimento que están en buen estado.
0: O va a ser un sanguchito para el otro día, lo desmenuza.
1: Es la misma actividad cuando se realizan para Año Nuevo. Al día siguiente hay un paseo. Ya, y ahí utiliza estos alimentos que están en buen estado y obviamente te sirven para consumirlos y no botarlos a la basura.
0: Ahí está, ahí estamos alguna de las recetas, ¿cierto, Cita Evelyn? ¿Cuál es esa? Sópleme por ahí por interno nomás.
1: Colegial.
0: Colegial de dulce chileno. Oh, y ojo, estoy malo para el dulce. Cinco recetas, ¿viste?
1: Ahí están el arroz meloso.
0: Ah, mira, arroz meloso. Yo conozco
1: de Anticucho.
0: Varios melosos. Pues, ese nos gusta a nosotros. Ese para la caña, igual es bueno.
1: Entregarle una segunda vida a nuestros alimentos.
0: Es un buen tema, porque sí, lamentablemente también cometemos mucho el error, o se ve mucho que la gente tiende a botar los alimentos, y eso también genera que las mascotas también generen, también rompan los basureros, se genere la contaminación externa. Entonces, claro, hay que... Todo esto suma un granito, y que finalmente termina siendo perjudicial para todos nosotros, para el medio ambiente. Hoy día lo que estamos hablando fuera de micrófono y con Priscila también, el tema de los virus, todo lo que, todo esto genera problemas que después estamos, andamos medio enfermos, resfriados, con alergia. Bueno, esto parte de la contribución. Ahora, ¿cómo se lo han tomado? Pues me imagino que ustedes también han tomado contacto con la gente que va a estar en la fonda, en la ramada, en el resto, para socializar, ¿no? Con la gente que va a estar encargada de la cerveza, de las comidas. ¿Cómo ha sido la...? ¿Hay un conocimiento del tema? ¿Hay una
1: visión? Hay emprendedores que han tomado ya... O sea, como ellos están en una... La idea es instalar para muchos y dejarlo instalado, ¿ya? No como que vamos... O sea, como, hay algunos, pero la idea es que todo lo practican un 18 sustentable, a través de una ramada, una fonda sustentable. Y obviamente que hay emprendedores que ya están en esta línea de trabajo, hay emprendedores que ya lo han hecho y van a seguir haciéndolo, porque tiene un compromiso en materia de su producto o su emprendimiento, un compromiso con la comunidad y con el medio ambiente. Entonces ellos utilizan elementos reutilizables, y obviamente que el plástico de único uso, eso ya es ley, no se puede estar expendiendo, y ahí hay un control que hay que hacer. O sea, más allá de crear la ley, hay que tener una fiscalización permanente. Esto se ha ido trabajando en el tiempo, no es que apareció hoy día, sino que esto ya lleva su tiempo. Entonces, nosotros tenemos que entender, y quienes generan estos residuos tienen que entender que eso, ese elemento ya no se puede utilizar, el plástico de único uso, sino que tiene que tener otras alternativas para no generar mayor cantidad de residuos que la que generamos habitualmente.
0: Chema, pues, por ejemplo, el mismo tema de las bolsas, ¿no? Las bolsas plásticas se ven afortunadamente cada vez
1: muy, pero ya muy eso poco, ya fue asumido muy, por sí. La comunidad hoy día, cuando van al supermercado, llevan sus bolsas reutilizables, utilizan cajas muchas veces también para llevar productos. Las bolsas plásticas ya están en retirada, pero solamente quedan para algunos alimentos que requieren ser transportados en uno, claro, de estos envases, pero creemos que en lo sucesivo esto va a ir ya alejándose, y obviamente que existan las alternativas para poder transportar algunos alimentos y no sean en bolsas plásticas.
0: Porque además hoy día hasta las bolsas son como parte del outfit, ¿no? Hay gente que va con las bolsas, son parte de la moda.
1: No, las bolsas reutilizables hoy día, cada uno va generando un diseño distinto, pero obviamente nosotros es parte del trabajo que tenemos que ir generando la conciencia en materia ambiental, y la educación para nosotros es clave en la comunidad. Quienes tienen que asumir este compromiso, aparte de nosotros, son nuestros pares, y obviamente el trabajo en comunidad para una comuna, una ciudad y una región más sustentable es parte por nosotros.
0: Es verdad. A ver, vamos cerrando, pero vamos, hagamos un resumen de los tiki-tiki tips, porque para que también entendamos en las casas lo que, especialmente para los cabros más jóvenes, yo sé que también hay adultos medio porfiados, pero en general a la población que quizá que lamentablemente ya la gente es vagoneta, es media vagoneta. Le cuesta caminar, no sé, 50, 100 metros donde hay un basurero, y caminar esos 100 metros, ya. Pero enseñémosle a la gente los tiki tips para que este 18 también nos respetemos, porque esto también es parte del respeto, ¿no? Que uno tiene que tener por el de al lado, por el otro, para que convivamos en un mismo entorno sano.
1: Así es, en estas actividades es todos los residuos que vayamos generando, en lo posible es separarlos. Si usted no tiene esa oportunidad, bueno, utilice los contenedores que están habilitados para ello. Pero si tiene la oportunidad de separar sus residuos, hágalo. Porque esto genera un valor para usted, para la comunidad, y obviamente vamos sacando residuos desde nuestra región hacia afuera. Porque hoy día estos residuos que pueden ser reutilizados muchas veces, como no tenemos nosotros hoy día aquí una planta propiamente tal, que esperamos que en lo sucesivo sí exista en la comuna de Coyhaique y en cada una de las comunas de la región de Aysén, o alianza estratégica entre dos o más comunas. Lamentablemente, la idea es que estos productos salgan de la región y no generan más residuos, porque cada vez que traemos productos, los vamos dejando acá. ¿Sí? Ese es el tema. No se retira la misma cantidad que ingresa. Entonces, con estos nuevos proyectos, la idea es que se retire la mayor cantidad de residuos fuera de la región, y obviamente ingrese aquello que sea en envase retornables o reutilizables, y no plásticos de único uso.
0: Se va a andar en estas fiestas y se le pasan un vasito como este, por ejemplo, Así como este, cita Evelyn, ocúpelo toda la noche, por toda la jornada se puede lavar con agüita, y usted puede ir en cada local que quiera, una cerveza, un jugo, una bebida, ocupar este vasito, y así nos vamos generando basura innecesaria.
1: Si quiere celebrar los tres días con el mismo vaso.
0: Con el mismo vaso, el mismo día, exactamente.
1: Si eso se lava, reutiliza.
0: Ni un problema. Yo tengo varios en la casa, de hecho. ¿Mm? Tengo varios. Me han regalado.
1: Como dijo, no ahí. Vengo preparado, no. No vengo yo preparado. Vengo preparado. Sí.
0: Es que los vasos míos, esos son de cuando de mi época antigua, cuando me portaba más mal.
1: Cuando era más usado.
0: Era más osado y eran unos vasos así de este, bueno. ¿Se acuerdan si te vienen cuando nos regalaron esos vasos? En esas cervezas que eran de como de 2 litros, eran interminables, bueno, de esos vasos tenemos. Así que importante, y siempre me consta que ustedes hacen un muy buen trabajo de educación también, de medio ambiente, pero también tenemos nosotros que ponerlo en práctica, lo que nosotros vamos aprendiendo, porque también tenemos que pensar en ser solidarios y decir en qué mundo les vamos a dejar. Qué mundo le estamos dejando a las próximas generaciones, y tenemos que ir inculcando estas cosas. Yo por lo pronto me voy a quedar con el arroz meloso, voy a hacer el arroz meloso de Anticucho. Espero que donde me reciban este 18, porque yo soy solito, soy guachito, me tengan anticuchitos para yo poder hacerme este arroz meloso de Anticucho.
1: Y invitarlo a revisar el recetario. Esto se elaboró con el INACAP.
0: ¿El recetario INACAP. Dónde está? Disculpe, en página web.
1: En página web.
0: ¿Cuál es la página web, Belén? mma.gob.cl. Ahí usted puede encontrar los menús estos, que están bien, bien interesantes. No, pasa, hay que el menúcito aquí al Celebi. Usted va a poner el ajiaco.
1: El ajiaco, es conocido.
0: ¿Usted por cuál va? De los menús. Los 5. Ay, golosa.
1: Va a tener los tres días va a estar cocinando.
0: Sí. Es brava. Muchas gracias.
1: Oye, muchas gracias a ustedes, gracias. Y que tengan unas felices fiestas patrias. Eso. Todo el equipo de Radio Santa María y a todos nuestros auditores.
0: Trataremos de pasarlo bien.
1: Y que tengamos buenas noticias al término festividades. No queremos malas noticias. No queremos solamente hay que cuidarse, responsable. Si el que quiere beber, puede beber, pero no puede conducir. Pero
0: no puede conducir, exactamente.
1: La regla es básica.
0: Y ni un auto, ni moto, ni bicicleta.
1: Ninguna de esas tres cosas.
0: Así que tranquilidad. Que tenga un buen 18 con su familia.
1: Muchas gracias, igual para ustedes.
0: Y para ustedes, por supuesto, también, quienes nos acompañaron esta mañana. Muchas gracias a todos ustedes. Gracias al alcalde también de Ocuelo, que tuvimos contacto con don Jorge. El alcalde de Ocuelo.
1: Patricio Ulloa.
0: Jorge Lager. Don Patricio Ulloa, perdón. Patricio Ulloa. Vaya a la fiesta, disfrute, pero páselo bien, por supuesto, como decía aquí del Ceremi. Ya viene su programa de salud con el suertudo del año. Sí, Franco Martiniello. El suertudo del año. Un puro número, el desgraciado. Por Luca. Luca, y se llevó el premio que todos queríamos. Eso sí, aduana yo creo que va a cobrar una botella. Aunque me avisan por interno que ya la sacó del país. Nos vamos. Si te venís, muchas gracias. El lunes, José Miguel Carrillo, hasta la

0: 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Fue Buenos Días, Aysén. Hasta pronto. Radio Santa María indica la hora.
1: Son las 11 de la mañana y 31 minutos.
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1: Son las 11 de la mañana y 33 minutos.
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3: Familia aysenina, qué gusto de saludarlos a cada uno de ustedes en cada rincón de este bello territorio que se llama Región de Aysén, y no solamente la Región de Aysén, aquí me escuchan de muchas partes. De hecho, me mandan saludos, mando los links del programa para allá, me comentan, es bien entretenido. Bienvenidos a Un Aysén Más Sano, en una semana que tiene aires nuevos, y estos aires siempre vienen con olor asado, así que hay que tener harto tema de conversación en el día de hoy. Tengo noticias del sector salud, tengo dos invitadas en estudio, vamos a hablar de vida sana, vamos a hablar de prevención de ANTA, así que bienvenido. Partimos con la cortina de los hechos que fueron y serán noticia acá en Un Aysén Más Sano.
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3: Bueno, todos se habrán dado cuenta cómo hemos andado por cada rincón desplegado en todo el territorio regional como autoridad sanitaria, principalmente en el tema de la inocuidad alimentaria, y aquí se han hecho alianzas en conjunto con Seremi de Agricultura, con el SAC, hemos tocado el tema de la trazabilidad, el tema de la vigiato, hemos visto la inocuidad de los alimentos, hemos visitado carnicería, y ¿sabes lo que me llama la atención? Ayer yo estaba en una fábrica de empanadas, y me dicen, che, aparecieron ustedes, che, por lo menos que aparecen una vez al año, nomás que andan puro fiscalizando. Qué terrible. Yo con ese comentario, yo dije, parece que la gente no entiende que el tema de la fiscalización en materia de alimentos, por ejemplo, se hace todo el año. Hay más de 1000 fiscalizaciones al año que se hacen en materia de inocuidad alimentaria. Entonces hay que tener mucho cuidado, porque claro, lo que pasa en estas fechas se aumenta, obviamente, porque hay más consumo, se refuerzan las fiscalizaciones y se hacen acciones comunicacionales para prevenir todo esto. ¿Ah? Y no es que solamente en fiestas pachas o para la Navidad se sale a fiscalizar el tema del alimento. Así que ojo con eso. ¿Ah? Solo como comentario. Yo quiero que escuchemos al señor Redlich, porque es un dueño de una carnicería. Y él me dijo, oiga, ¿le puedo entregar unos consejos a la gente también sobre cómo tiene que elegir una carne? Bueno, escuchémoslo.
4: Yo, como buen carnicero de carne Redlich, que viene a las fiestas patrias, no puede faltar un buen asado lo que está en el pantalla. Mi recomendación, siempre comprar en locales autorizados tal como esta. El timbre primero. Fíjese que tenga buen olor y muy buena apariencia. Las recomendaciones son, una vez comprada, siempre mantenerla en lugares frescos y refrigerados. Recuerde separar las carnes crudas de los alimentos ya preparados. Son los pequeños cuidados que hacen una gran diferencia. Junto por Un Aysén Más Sano.
3: Más sano, mostrándonos la carne, dándonos un poco esta inocuidad alimentaria, la protección de la salud, la compra segura y formal, ¿eh? Esto es muy importante, el origen, la trazabilidad, eso lo hablamos también. ¿Se acuerdan que la semana pasada estuvimos acá con Isabel Gacitúa del SAC, que estuvo con nosotros, con Elvi Bustamante de la Unidad de Alimentos? ¿Se acuerdan que estuvimos conversando sobre todos estos temas? La fiscalización coordinada con salud, con agricultura, con el SAC, la responsabilidad que tenemos que tener todos de comprar siempre en locales establecidos. Eso es muy importante, querida gente. Lo que estaba diciendo el señor Redley reciente respecto del timbre, por ejemplo, que tienen que tener los alimentos. Así que esos son los consejos que quiero entregarles. Y también vamos a aprovechar a hablar un poco de inocuidad alimentaria con uno de los nuestros, con Humberto Godoy, que es un fiscalizador, un profesional de la Unidad de Alimentos de la Seremi, que estuvo metido en una sala de proceso de carne, estaba junto al Seremi Salud, junto al Seremi Agricultura, explicándole un poco cómo funciona todo esto. Escuchemos, Humberto.
5: Estamos en la sala de proceso donde se realiza el desposte de las canales, ¿ya? que se trabaja con sala de temperatura controlada. Ahora, la carne normativamente debe estar entre 0 y 7 grados, esa es la temperatura que debería tener, y eso se mantiene desde el faenamiento hasta el transporte y hasta la venta final del producto. Como ven, acá las carnes están timbradas, ¿ya? La procedencia es algo que también se revisa para ver justamente el tema de que no provengan de abigeato ni nada de eso, que tiene que ser todo de origen formal. Se revisó temperatura, se ve las características organolépticas de la carne, que tengan la grasa de coloración normal, que tenga una textura firme, que la coloración también esté adecuada, que no presente colores mugosos ni verdosos, ni alteraciones en los olores.
3: Consejo de Humberto Godoy. Gracias, Humberto, que están constantemente en cada rincón preocupados de este tema. Mira, fíjense que ayer hubo una actividad de la Mesa Regional de Prevención del Cáncer. Se conmemoraron aquí en la Mutual, acá en Coyhaique. Estas reuniones las hacen, diría que una vez al mes, cada dos meses, se reúnen intersectorialmente para planificar, organizar, porque recordemos que tuvimos una alerta oncológica recién, que está cerrando, que salimos muy bien parados como región. Por lo demás, recuerden que estuvo la ministra con nosotros, y viene una segunda etapa, porque esto no muere. Uno dice, ya, ¿qué pasa ahora? ¿Qué viene en materia de oncología en la región de Aysén? Estuvimos conversando con Alejandra Narváez, ella es la referente de la Seremi de Salud del programa de cáncer. Escuchémosla, ayer la conversamos un poquito saliendo y terminando esta reunión intersectorial.
6: Terminando esta sesión, que fue nuestra quinta sesión de la Mesa Regional del Cáncer, y durante este mes, o sea, este trimestre, tenemos muchas actividades de prevención enfocadas, obviamente, a la prevención del cáncer y otros factores de riesgo, y también potenciar los factores protectores, como el cáncer de mama, entonces todo lo que tiene que ver con el autoexamen de mama, el cáncer bucal también, que se celebra en octubre, o se conmemora en octubre, sobre la prevención del cáncer bucal, el tema del cáncer de próstata, el cáncer testicular, y todas estas actividades se van a desarrollar de manera intersectorial, y principalmente también acompañados con la sociedad civil que se incorpora y otras instituciones también de relevancia pública, y también invitamos a la comunidad que estén atentos a nuestras redes y a las actividades que también se van a realizar para que también sean parte de ellas.
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3: Oye, fíjense que una de las cosas que a uno le llama la... Bueno, gracias a Alejandra Narváez a todo esto que estábamos hablando del tema cáncer. Qué bueno, ¿ah? Se sigue reuniendo la gente, se sigue haciendo acciones intersectoriales, y vienen actividades bien interesantes. Fíjense que el próximo 25 de septiembre se conmemora el Día de la APS, la Atención Primaria de Salud, y van a hacer una feria en el Paseo Horn, pero con todo lo que tiene que ver con factores protectores. Así que, invitadísimos. Yo voy a estar informándoles sobre eso, ¿ya? Eso es el 25 de septiembre. Ya. Pongámonos en modo fiestas patrias. Tengo a Camila Castro conmigo. ¿Cómo estás, Camila? Gusto saludarte. Camila, acomoda bien ese micrófono, Camila.
7: Hola.
3: Eso, Camila es la referente encargada del programa de nutrición de la Seremi de Salud, entre otras cosas.
7: Sí, profesional de la Unidad de Políticas Públicas, sí, Saludables.
3: En realidad
7: ese nombre nos gusta a nosotros.
3: Ese le gusta a usted.
7: Sí.
3: Sí. Pero vamos a hablar un poco sobre un tema que, claro, la gente como que le hace el kit, ¿cierto? Porque vienen asados, vienen comidas, vienen hartas cosas. Recién estábamos escuchando un poco prevención de materia alimenticia, pero también hay que cuidarse en materia alimenticia. Y me llama la atención porque tengo en mis manos un Disfruta este 18 cuidando tu alimentación. Con recomendaciones, ¿cierto? Para unas fiestas patrias más saludables, que celebremos nuestras tradiciones, dice, compartamos en familia, disfrutemos nuestras preparaciones típicas. ¿A qué apuntamos a esto principalmente,
7: sí,
3: Camila?
7: En nuestro mensaje, yo creo que a todos los chilenos disfrutamos estas festividades porque nos permite estar junto a nuestros seres queridos, compartir en familia, son hartos días de fiesta, pero nuestra recomendación más general es cuidar las porciones y evitar los excesos. ¿Ya?
3: Cuidar las porciones.
7: Sí, cuidar las porciones y evitar los excesos.
3: Ay, qué complejo.
7: No, y aparte, porque es complejo, porque a todos disfrutamos comer las empanadas, el asado.
3: Es que uno está terminando la empanada y le llega el choripán en la otra mano.
7: Claro. ¿Ah? Entonces, no, nuestro mensaje no es restringir o prohibir ciertos alimentos como las empanadas o el asado. No. Lo que queremos transmitirle a la comunidad es moderación, evitar los excesos. Y como una situación...
3: Todo en su justa medida.
7: Sí, como ya. Tú mencionas habitualmente, no sé, estoy por ejemplo en la hora de almuerzo, habitualmente nos llega la empanada, el asado, el choripán. Nuestra recomendación es tratar, hay hartos días de fiesta, así que tratar de ir alternando estos tipos de preparaciones para que no consumamos todo en un solo momento y después sentirnos ya con la guatita más pesada y estar después como sin ganas de hacer ninguna otra actividad. Así que lo importante es moderación.
3: Mira, recién escuchábamos al Seremi Medio Ambiente que estaba acá, también hablando un poco sobre cómo utilizar lo que queda de los alimentos para poder, de cierta forma, aprovechar todo, ¿ya? Pero también de una manera sana y saludable, como tortillas, aparecieron unas recetas bien, bien interesantes. ¿Cuáles son los principales consejos? Porque si bien de cuenta tú me dices, evitemos los excesos. Hay gente que no sabe también cómo comer bien.

0: nos gustan los choripanes, a mí también, tratar de que sean pequeñas cantidades. Poquito. Ya si es eso, si ya, el disfrute
1: ya, pero cuando bastante. Hablamos de pequeñas cantidades, Cami, ¿es una cuestión de cantidades de un día o cantidades, por ejemplo, no sé, vaya, tengo 4 días?
0: Sí.
1: ¿Los 4 días puedo comer choripán tranquilo? ¿O no, mejor que coma el lunes?
0: Por eso, por eso la idea es ir alternando los días, porque ya son varios días. Hoy día comenzamos el tema del 18 hasta el domingo, así que la idea es que la gente tranquila, moderación.
1: Oye, ¿y esto deja fuera a los deportistas, por ejemplo?
0: No queda fuera. El tema,
1: la gente que le gusta hacer deporte.
0: Pero qué bueno lo que tú mencionas, porque también el 18 nos permite incorporar movimientos también, actividad física, porque el 18 es para bailar cueca, es para ir a elevar los volantines, es para tiempo para salir con los niños a jugar. Entonces también podemos incorporar el movimiento y la actividad física en estos días de festividades, y eso también es importante. Entonces, después de almorzar el asadito, irnos con los niños a caminar, ir a elevar los volantines, bailar un pie de cueca, todo eso va a contribuir también a que sea un poco más saludable.
1: Sí, aquí leyendo bien, efectivamente, le da más calor al plato, disfruta el asado cuidando las cantidades.
0: El agua, por favor.
1: El agua, mira, eso es muy importante, prefiere agua para hidratarte. Sí, y aquí el agüita se puede, se le puede tirar un montón de cositas para que quede rica, ¿no?
0: Claro, la idea la idea es que ojalá la principal fuente de hidratación en estos días sea el agua y limitar el consumo de bebidas azucaradas y jugo.
1: No, si esa en este programa no existe. Aquí no existe la bebida azucarada. No.
0: Pero que puede ser como una simple decisión es dejar jarrones de agua disponibles en las mesas.
1: Heladitos, ricos.
0: Listo, le puedes echar una rodaja de naranja, de limón, ¿cachai? Pero la idea es que esté disponible, no el hecho de que vayamos a buscarla al refrigerador, a buscarla. Entonces eso hace que sea más fácil el acceso. Así que tener disponible durante el día.
1: ¿Qué tanto daño hace una bebida, oye? ¿Qué tanto daño hace? ¿Cuántas cucharadas de azúcar tiene una bebida?
0: Entre una bebida de 8 cucharaditas de azúcar.
1: Una chiquitita de 250.
0: Sí.
1: ¿Ya? Ahí me estoy tirando 8. Oye, qué terrible.
0: Sí, pero sí. Si para nosotros el gran enemigo, para nosotros, es el tema de los alimentos ultraprocesados. Sí. Todos los alimentos que venden en el supermercado, los dulces, las papas fritas, las galletas dulces, las bebidas, los jugos azucarados. Y por eso nosotros también en el 18, en esta festividad, es súper importante potenciar los alimentos naturales y frescos. Por eso te decía que es súper importante estos pequeños cambios de incorporar más verduras, más ensalada, más color a nuestra mesa. Ya eso va a ser una decisión que va a contribuir a alimentarnos más saludable en estos días, que por sí vamos a comer un poquito más, pero la idea, ojalá que este mensaje, es que moderación y evitemos los excesos.
1: Cuando te escucho el tema de la palabra exceso, cuidado con los excesos, me hace recordar esa ramal, la Pampilla de Coquimbo, donde uno veía a los gallos, pero así, con 20 cervezas arriba, tirado. Y efectivamente hay una cultura como de emborracharse, ¿no? Es una cuestión que hay que tener mucho cuidado, sobre todo con la presencia de niños y tantas cosas. Hay otro tema que también que me llama la atención, que tiene que ver con el consumo del cigarrillo, gente, en el sentido de las ramadas, porque de repente ¿cómo se fiscaliza eso? Digo yo, ya, y efectivamente la autoridad sanitaria tiene esa competencia, para que ustedes sepan, pero también aquí hay un control ciudadano muy grande. O sea, es muy importante, la autoridad sanitaria no puede estar en todos lados. Entonces, si ustedes ven que dentro de una ramada alguien prende un cigarro, ¿cierto? O fuma, ahí el control ciudadano tiene que salir y velar un poco porque se cumpla la ley. Ya, vamos a ir cerrando contigo, Camilita.
0: También el alcohol es importante.
1: El alcohol, sí. Bueno, que estamos hablando de los excesos, pues eso es lo que estamos hablando. Cuidado con los excesos.
0: Si beben, pasen las llaves, que lo más importante, pueden pedir Uber, si quieren ir a las ramadas arriba, pero la idea es que si van a consumir
1: los
0: alcohol.
1: Los papás se preocupan por los hijos, ¿cierto? Que salen a veces.
0: No conducir, por favor.
1: Camilita, ¿algún otro tips que se le haya quedado en el camino que quiera decirle a nuestra audiencia?
0: Ah, por ejemplo, si van a consumir empanaditas, preferir las empanaditas de horno, que también es una opción también.
1: Y lo otro son los mariscos, ¿ah? Comer marisco.
0: Sí.
1: Yo estaba conversando recién con Elizabeth Garrido del Laboratorio de Salud Pública, ayer en realidad, y me decía, no, marisco, van a ver este 18.
0: Sí.
1: Mucho.
0: Bueno, pero
1: aprovechen también el día de los mariscos.
0: Ir variando, puede incorporar, decían que incorporar tal vez el pescadito a la parrilla, también es una opción de ir variando el tipo, la fuente de carne que

0: consumimos.
1: Camila, no te vayas con nosotros porque vas a estar acá en estudio. Voy a aprovechar aquí a mi lado izquierdo, tengo a Nayaret Oyarzún. Nayaret también, otra profesional más del Departamento de Salud Pública, puntualmente unidad de epidemiología, ¿cierto? Qué bueno que esté en Nayaret porque vamos a conversar, vamos a cambiar un poco de tema, amigos. Bueno, hemos estado difundiendo acá todas las acciones del comité de la Comisión Regional de Prevención de Antivirus, que hemos estado por todo el territorio, nos hemos reunido con alcaldes, nos han ayudado mucho. Aquí quiero agradecer mucho a las radios comunitarias, principalmente a las radios comunitarias de cada uno de los territorios de esta región, donde nos han apoyado a difundir con frases de radio de prevención de antivirus en toda la región, con mucho espacio para entrevistas con nuestros técnicos, entre ellos tú, Nayaret. Así que cuéntame un poquito, porque ustedes han estado cara a cara trabajando con muchas instituciones, han estado educando, porque te voy a hacer una pura pregunta para partir. ¿Qué tanto sabe la gente de antivirus en nuestra región?
0: La verdad es que sabe bastante antivirus en la región, sin embargo, comienzan a normalizar ciertas acciones que son de riesgo, las normalizan. Sí. Entonces, ¿qué pasa? Que muchas veces nos encontramos, sobre todo en población rural, que nos dice, pero si yo he estado todo el tiempo, siempre veo ratón y nunca me ha pasado nada. Entonces, ese discurso está muy arraigado en las personas que viven en sectores de ruralidad.
1: Se normalizó.
0: Entonces, como se normalizó el visualizar al ratón, el estar conviviendo incluso con fecas de roedor y comer igual esos alimentos, sobre todo la harina. De repente hemos visto harta en las investigaciones de ANTA, lugares donde han estado
1: harina con feca de ratón.
0: Harina con feca de ratón, el pan roído, igual se lo comen, y muchas veces la gente se jacta de estas actividades que son de riesgo. Entonces, claro, lo que nosotros tratamos de difundir es que, claro, ha tenido suerte. No el 100% de los roedores está contagiado con ANTA, entonces el que nosotros tengamos ese contacto justo con el roedor de ANTA, que me puede transmitir el ANTA, si bien es bajo, no puedo arriesgarme porque nunca voy a estar seguro de que en ese contacto, en esa actividad de riesgo, puedo o no contraerlo. Y siempre le decimos, usted puede ser del 30%, que hagamos lo que hagamos, va a fallecer igual de ANTA.
1: Sí,
0: entonces, ¿para qué arriesgarse? Ya, y es un poco la invitación a la reflexión para el autocuidado también que nosotros tratado con
1: ese
0: la gente.
1: 30% que estuvo Patricio Segura.
0: Así
1: ¿no?
0: es.
1: Que cayó en ese 30% y estando en Concepción, estando conectado con ventilación mecánica.
0: Con todo a la mano.
1: Se nos fue. Sí. Cuéntame, ustedes estuvieron ayer con bomberos.
0: Sí,
1: estuvieron con bomberos, porque no solo bomberos, dame una vuelta más o menos con quienes se han reunido y a quienes han podido conversar sobre antivirus.
0: Bueno, como tú sabes, este año estamos en alerta sanitaria por antivirus, claro. Y que tiene mucho que ver con este fenómeno del niño, y que lo estamos viendo a todo nivel en todo Chile, está golpeando fuerte. Y como estamos en esta alerta sanitaria, hemos podido trabajar con diferentes sectores, y esta vez no hemos sido nosotros los que hemos andado buscando las oportunidades, sino que afortunadamente ha sido la comunidad la que se ha movido y nos ha contactado. Hemos pasado desde trabajos súper buenos con la Mutual, con la H, con sus empresas asociadas, y principalmente estuvimos con los leñeros, con de la ICEN, hemos estado trabajando
1: con gendarmería.
0: Hemos estado trabajando también con los profesionales de salud, y acá un llamado a la tranquilidad a la población de que nuestros profesionales de la salud están sensibilizados con el tema. No tengan miedo de que acá el diagnóstico efectivamente se hace oportuno, y es porque justamente hemos estado haciendo este trabajo no solamente con los médicos, sino que también con los TENS de las postas de salud rural.
1: ¿Ese es un tema?
0: Sí.
1: Es un gran tema.
0: Exacto, porque ellos son los que los reciben finalmente.
1: Mira, incluso va más allá del tema de los... Uno habla de los derechos y los deberes de los pacientes y todo, pero también es un deber de una persona que está expuesta a situaciones de riesgo y presenta síntomas, ¿cierto? No, que no sea el profesional de la salud el que te pregunte si estuviste expuesto a situaciones de riesgo, que obviamente es parte de su protocolo, ¿no? Yo creo que es deber también del turista o de la persona que llega a la... Dice, mira, ¿sabes qué? Yo estuve acampando tantos días en tal parte, y ir buscando un poco para que ustedes hagan esa trazabilidad, ¿no?
0: Exacto, o sea, ahí el llamado a la población es fundamental de que ustedes reconozcan las situaciones de riesgo. Sí. Y acá el reconocer las situaciones de riesgo, si estuve desmalezando, vivo en un sector, en una parcela, incluso acá recordar que hemos tenido,
1: exacto,
0: que hemos tenido casos acá tan cerca como en el Lago Atravesado, Lago Paloma, a quienes estamos acá en Coyhai, que es cierto, Monreal. Entonces, reconocer las actividades de riesgo, desmalezar, limpiar, ¿cierto? Ingresar a galpones, hacer trabajos con fardo en este tiempo. Todavía se están trabajando mucho con los fardos en los campos. Entonces, todas esas actividades que si bien son cotidianas, son de riesgo. Sobre todo ahora, ¿qué está pasando con el frío y estas escarchas que hubieron, esta nevazón? ¿Qué hizo que los ratones se acerquen a los lugares donde están poblados? Por lo tanto, hay actividades que son habituales y que hoy son de riesgo.
2: Sí.
3: No, la gente tal vez va a sus segundas casas o las casas que tienen,
0: sí, el campo, y las tiene cerradas.
1: Bueno, y ahí pasa que también,
3: todo el invierno,
1: como dices tú, ahí, esto normalizar, de no hacerse, exacto, el hábito de ventilar una casa al, sí, llegar, de, sí, abrir una bodega antes de agarrar los fardos, de los elementos de protección personal clásicos, ¿cierto? Como la mascarilla, incluso se ha hablado, sí, hasta de antiparras, porque,
0: exacto,
1: también a través de los ojos, ¿cierto? Podemos, sí, transmitir el virus.
0: El virus acá se transmite por los aerosoles. ¿Qué significa? Son partículas súper chiquititas que se levantan con el viento, que se levantan, vuelan por el aire y por lo tanto pueden entrar ojo, nariz y boca. Por eso es tan importante el uso no solamente de la mascarilla, sino que también de la antiparra.
1: Sí.
0: Y también importante que la gente sepa que el virus tiene un periodo de incubación, o sea, desde que me infecto hasta que parto con los síntomas, tan corto de como 3 días y tan largo como 45.
1: Wow.
0: Entonces, si usted tiene síntomas como similares a una gripe, pero no son igual que una gripe, ¿por qué? Porque es fiebre, dolor muscular, principalmente los grandes músculos, la espalda, les duelen las piernas, los brazos, una pesadez.
1: Harto dolor de hueso.
0: Bastante dolor, claro.
3: Se confunde,
0: claro,
3: como una,
0: se confunde, pero sí, también tiene síntomas gastrointestinales. Mm. ¿Y cuál es la diferencia con la enfermedad respiratoria? Es que inicialmente no produce síntomas respiratorios, ¿ya? Mm. Y además van increciendo los síntomas, o sea, todos los días me voy sintiendo peor.
1: Peor.
0: Y ya cuando nos estamos acercando al día 6, que ese es un día clave en la enfermedad, porque ahí parte el síndrome cardiopulmonar, que es cuando los pulmones se llenan de agua, ahí recién aparecen los síntomas respiratorios, la dificultad respiratoria.
1: Es muy importante la detección temprana.
0: Exacto. Nosotros necesitamos que la gente lo reconozca los primeros días, no cuando aparece la dificultad respiratoria.
1: Claro.
0: O sea, ya si tengo fiebre, dolor muscular, síntomas gastrointestinales, y me acuerdo que hace un mes o hace 2 semanas o 3 semanas estuve en un lugar rural, estuve haciendo situaciones que son de riesgo, entonces tengo que dar el antecedente y consultar.
3: Días,
0: recuerde, 45 días hacia atrás, por lo tanto son 3 días a 45 días.
3: Imagínate
0: el tiempo de incubación.
1: Mira, lo importante aquí, dígame.
3: No, lo importante aquí es consultar a tiempo.
1: Sí, consultar, sí,
0: eso
1: a tiempo.
0: Eso cambia el pronóstico
1: de todas maneras,
0: la enfermedad.
1: Yo, esto es un mensaje para todos los que nos están escuchando, uh-huh, ¿ah? O sea, pongámonos serios con el antivirus.
0: Tomémosle el peso. Sí.
1: Yo pensaba en la cantidad de turistas que llegan, uh-huh, acá.
0: Sí,
1: porque
0: sí,
1: imagínate, entre antivirus, entre hidatidosis, sí, y entre marea roja.
0: Tífulos matorrales.
1: Tífulos matorrales, tenemos 4 en la
0: y
1: región
0: y
1: de
0: sífilis. Ay,
3: no.
1: Bueno, pero la sífilis es más nacional, dijo, ¿no? Pero estas 3,
3: claro,
1: son nuestras.
0: Son nuestras.
1: Y cualquier turista, yo estoy seguro que llega a la región.
3: ¿Y empezó
1: de
3: la temporada o no?
1: No tiene ni idea.
0: No, todavía no empieza la temporada fuerte de turismo, pero ahora empiezan las actividades de talaje, por ejemplo.
1: Sí.
0: Claro. Las actividades de cortar pasto también en los lugares.
1: Pero mira,
0: entonces, todas
3: las cabañas, los loches empiezan a ordenar sus cositas.
1: Todos ellos son parte de la Comisión Regional de Antivirus.
0: Sí.
1: Senatur está con nosotros.
0: Efectivamente.
1: Agricultura está con nosotros. Y bueno, y sobre lo que dices tú de los lodges, ya empezamos,
0: sí,
1: como autoridad sanitaria, la fiscalización.
0: Sí, empiezan todos los campings. A raíz de este caso, uh-huh, efectivamente, estos casos en Guadal, por ejemplo, ya se hicieron visitas en Guadal, se visitaron también los lodges, se ha hecho un trabajo, viene un trabajo desde el año pasado ya realizándose con Cernatur y con las diferentes personas que tienen a cargo la hotelería del, sí, sector rural. Entonces, ha sido un trabajo bastante bonito que se viene realizando desde el año pasado y este año, en contexto de la alerta sanitaria, con mayor fuerza. Entonces, es un poco, sí, contarle en lo que hemos ido avanzando. Sí. No nos hemos quedado de brazos cruzados, sino que hemos estado desplegados en todo el territorio. Sí. Hemos ido a Tapera, a Mengual.
1: Así que mucha ayuda, ¿eh? Mucha colaboración ciudadana respecto a este tema. Oye, estamos en el límite de la hora. Quiero agradecer a Camila Castro, profesional del Departamento de Salud Pública, que nos vino a hablar un poco de alimentación sana y cuidarnos un poco para
0: moderación.
1: Esta fiesta.
0: Oye, Franco,
1: moderación, como
0: Franco, ahí yo quiero invitarlos también a consumir alimentos solo de lugares autorizados.
1: Sí.
0: Y prevención de las enfermedades transmitidas por alimentos, ya, por favor, porque estamos de turno en epidemiología. Sí. Y sí, los brotes por enfermedades transmitidas
3: evitar
0: por alimentos, hay que
3: cruzada.
0: Evitar la contaminación, la preparación de los alimentos tiene que ser bien cuidadosa.
3: Si vamos a descongelar alimentos,
1: gracias, Nayaret. Gracias por
3: descongelarlo en el refrigerador, no a temperatura ambiente.
1: Como se dan cuenta, querida familia, estas dos mujeres son buenas para hablar. Bueno, Camila Castro,
3: Nayaret. Mantener las rutinas.
1: De la unidad de epidemiología. Gracias a ambas por estar con nosotros. Yo me quedo, oye, ¿es posible que nos despidamos ahora sí con Cecilia? ¿Puede ser? Ella es Cecilia Antrillao Alarcón, una carnicera que me da un buen consejo para todos nosotros antes de despedirnos en este Una Dicen Más Sano. Como siempre que les digo, es habitual, que estén bien, que descansen bien, duerman bien. Cuidado con los excesos y nada del cigarrillo, por favor.
3: Mantengan su rutina, sí. Tomen desayuno, por favor.
1: Chao, chao, cuídense.
0: Chao, gracias.
2: Se acercan las fiestas patrias y por supuesto no puede faltar un buen asado. 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
1: Es mediodía en Chile. Aysén se une en oración a la Virgen María para encomendarle este día. La veneramos con el saludo del ángel Gabriel. El ángel del Señor anunció a María.
2: Y concibió por obra y gracia del Espíritu Santo.
1: Alégrate, María, llena eres de gracia. El Señor es contigo. Bendita tú eres entre todas las mujeres y bendito es el fruto de tu vientre, Jesús.
2: Santa María, Madre de Dios, ruega por nosotros pecadores, ahora y en la hora de nuestra muerte. Amén.
1: He aquí la sierva del Señor.
2: Que se haga en mí según tu palabra.
1: Alégrate, María, llena eres de gracia, el Señor es contigo. Bendita tú eres entre todas las mujeres y bendito es el fruto de tu vientre, Jesús.
2: Santa María, Madre de Dios, ruega por nosotros pecadores, ahora y en la hora de nuestra muerte. Amén.
1: Y el Verbo, Dios, se hizo hombre
2: y habitó entre nosotros.
1: Alégrate, María, llena eres de gracia, el Señor es contigo. Bendita tú eres entre todas las mujeres y bendito es el fruto de tu vientre, Jesús.
2: Santa María, Madre de Dios, ruega por nosotros pecadores, ahora y en la hora de nuestra muerte. Amén.
1: Ruega por nosotros, Santa Madre de Dios,
2: para que seamos dignos de alcanzar las promesas y gracias de nuestro Señor Jesucristo. Amén.
3: Dios Padre Santo, derrama tu gracia en nuestros corazones, que has iluminado ya con el conocimiento de la encarnación de tu Hijo Jesucristo, anunciada por el ángel a la Virgen. Condúcenos por medio de su pasión y de su muerte a la gloria de la resurrección, por Jesucristo nuestro Señor. Amén.

0: En Radio Santa María, indicamos la hora.
1: Son las 12:04.
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1: Son las 12:07.
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2: Hola, querida amiga. Hola, estimado amigo. Tengan todas y todos ustedes muy buenas tardes. Estamos iniciando junto a Evelyn Mutel Orellana en la sala de controles la edición central de servicios a la comunidad, los mensajes en y desde Radio Santa María. El primer breve nuestro cariñoso saludo y buen viaje a su tierra sureña, querida compañera presidenta Andreita. Buen viaje, ahí te escuchábamos delante, buena onda. Y nosotros vamos pues a los mensajes. Hoy día, mediodía, jueves 17 ya de septiembre. Tiki, tiki, tiki, tiki. Vamos a los mensajes. Mensaje a la comunidad cristiana Tránsito de San José de Alto Mañiguales. Atención, comunidad cristiana Tránsito de San José de Alto Mañiguales. Este domingo 20 de septiembre celebraremos la misa a la chilena a las 11 horas en la capilla del sector. Llevar algo para compartir. Les saluda fraternalmente Padre José Barría, sacerdote asesor de la comunidad. Encuentro mensual Renovación Católica Carismática de Coyhaique. La Renovación Católica Carismática de Coyhaique tiene el agrado de invitar a toda la comunidad a nuestro encuentro mensual, que se realizará el domingo 20 de septiembre a las 15:30 horas en la Capilla Antigua al lado de la Catedral, en el centro de Coyhaique. Les esperamos para compartir juntos una hermosa tarde de alabanza, oración y encuentro con el Señor. Además, contaremos con la especial participación del Padre César Leiva, quien realizará un taller de la Escuela de Crecimiento. Ven a vivir esta hermosa experiencia junto a nuestra familia carismática. Les esperamos con mucho cariño. Bendiciones para todos. Firma les saluda Renovación Carismática Católica de Coyhaique. La ayuda fraterna de la comunidad Nuestra Señora de los Dolores invita a un gran bazar para el día miércoles 23 de septiembre, desde las 10 de la mañana y hasta las 15 horas. Les esperamos en calle Riquelme 438 y desde ya agradecemos su cooperación. Aviso a las comunidades. Se invita a las comunidades de la parroquia de Coyhaique a participar del Tedeum de Fiestas Patrias que se celebrará el día viernes 18 de septiembre, mañana, a las 10 de la mañana en la Catedral de Coyhaique. Funeraria Los Angelitos, ubicada en Avenida Eusebio Ibar 811 en Puerto Aysén y en calle Los Pilcheros 136 en Coyhaique, comunica: sensible fallecimiento de quien en vida fuera Mirta del Tránsito Ojeda Mancilla, que en paz descanse. Acaecido el jueves 17 de septiembre, hoy día. Su velatorio está siendo realizado en nuestro salón velatorio número 2, ubicado en calle Los Pilcheros 136, Coyhaique, y su funeral se comunicará oportunamente. Más información al celular 971-38-6340. Firma Funeraria Los Angelitos. 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Funeraria Los Angelitos, ubicada en Avenida Eusebio Ibar 811 en Puerto Aysén y Los Pincheros 136 en Coyhaique, comunica sensible fallecimiento de quien en vida fuera León Magno Fuentealba Valdebenito, que en paz descanse. Acaecido hoy jueves 17 de septiembre 2026. Su velatorio está siendo realizado en nuestro salón velatorio número 1, ubicado en Los Pilcheros 136, Coyhaique, y su funeral se comunicará oportunamente. Más información al celular 971-386340. 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Ya continuamos con más mensajes en Radio Santa María.
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2: 12:20. Continuamos con los mensajes. La entidad patrocinante consultora Valenza invita a los vecinos de la comuna de Cochrane a postular al subsidio de mejoramiento térmico de vivienda y construcción de vivienda en sitio propio. Contamos con oficina en Cochrane, calle Vicente Previsque, 1102. Nuestro horario de atención es de lunes a viernes de 9:30 a 14:30 horas. O se puede contactar también al más 569-6200-6757, también al más 569-5931-5616. Frutos del Maule informa los horarios para los días martes y miércoles, continuado de 9 a 19:30 horas, y jueves de 9 a 17 horas. Además, comenzaremos con reparto los días sábados, excepto el día sábado 18 de septiembre, por ser este un día de feriado irrenunciable. Atención conductores y vecinos de la ruta 240 Aysén-Coyhaique y ruta 7, tramo Villa Ortega-Alto Baguales. La Dirección Regional de Vialidad del Ministerio de Obras Públicas informa que, en el marco de las obras de mejoramiento de la ruta 7, la constructora Flesan Sociedad Anónima ha iniciado los trabajos viales en la zona. 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Por su seguridad y la de los trabajadores, conduzca con precaución, respete la señalización vial y planifique sus viajes con anticipación y le va a ir muy bien. 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Aviso, se vende patente de alcoholes tipo H1. Se vende patente de alcoholes tipo H1. Valor de la patente, 25 millones de pesos. 25 millones de pesos. Interesados, contactarse al correo rpaves@grancalafate.cl o al teléfono fijo 67-223-33-30. 12:24. Hasta aquí la presente edición de Servicios a la Comunidad en Radio Santa María. Próxima edición, luego a las 16:00. Y no olvide, por supuesto, se lo recordamos todos los días en este momento igual, a las 13:00, todas las noticias preparadas por nuestro departamento de prensa. Y así, amiga y amigo, despedimos nuestro noticiero central hoy día jueves.
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0: Radio Santa María indica la hora. Son las 12 y 31 minutos.
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7: Son las 12:35 minutos. Son las 12:35 minutos.
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1: Son las 12:48.

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1: En Radio Santa María, indicamos la hora.
2: Es la 1:02 p.m.
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5: Es la 1:10 p.m.
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9: 13:11. ¡Viva Chile! Así estamos en modo 18 de septiembre. Estamos junto a todo el equipo de Radio Santa María, el departamento de prensa, también controles. Vamos de inmediato a revisar los titulares para esta jornada.
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9: Colombia de cueca entre el alcalde de Coyhaique y la delegada Luz María Vicuña. Se inauguraron las fondas en el parque urbano.
0: Titulares.
9: Las La parrilla de actividades, por supuesto, bien nutrida a Coyhai, que se suma a Aysén y también Cochrane con eventos masivos.
8: Titulares.
9: Y el MIDES otorga RS a la licitación del aeródromo de la Junta.
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9: Tomamos contacto inmediatamente con Saray Torres, Kenia Bello, que están ahí en el Parque Urbano, porque hace poquito se cortó la cinta. Se inauguraron, por supuesto, las fiestas patrias en la fonda entre Mati y Cuecas. ¿Cómo estás, Saray Torres? Buenas tardes.
10: Así es, buenas tardes, Lorenzo. Estamos aquí con Kenia Bello en el Parque Urbano de la capital regional, donde hace un momento se está desarrollando lo que es la inauguración de las fondas aquí, o las fondas y ramadas aquí en el Parque Urbano. Se dio primero las palabras de lo que fueron las autoridades, luego algunos otros actos de la cueca, baile tradicional de aquí de Chile, pero se han ido desarrollando unos que otros eventos para inaugurar así y dar puesta en pie este evento que va a ser desde el día de hoy a partir de las 3 a las 4 de la tarde, que va a estar abierto el Parque Urbano hasta las 2 de la mañana, lo que son el día jueves, viernes y sábado, mientras que el día domingo abrirá a partir de las 12 del día, pero cerrarán todo lo que tiene que ver con las actividades aquí en el Parque Urbano a eso de las 18 horas. Entonces, para que la invitación es para que las personas, las familias, todos vengan a disfrutar aquí en el Parque Urbano. Hemos recorrido algunos de los stands, algunas de las carpas que están apostadas aquí en el Parque Urbano. Hemos recorrido lo que es la carpa de la cervecería, también algunos food trucks, que también hemos preguntado a algunos de lo que son los precios, los que van a tener la gastronomía típica que va a presentarse aquí en el Parque Urbano. Así que vamos a estar también dándole información respecto a esto para que estén siempre en sintonía y más desarrollo de lo que es la actividad también. Estamos esperando a las palabras que van a... ¿Sí?
9: ¿Qué están jugando atrás? ¿Hay un concurso, campeonato de cueca? ¿Qué es lo que hay?
10: Son juegos tradicionales. En realidad no sé exactamente qué es lo que se está realizando en este momento.
9: ¿Usted le hace el palo a un cebado,
10: vamos a acercarnos,
9: ¿no?
10: Porque... ¿Perdón?
9: ¿Usted sabe algún juego típico chileno?
10: ¿Yo?
9: Sí, no. ¿Usted?
10: No hagas preguntas tan difíciles.
9: Oiga, sáquese alguna autoridad por ahí, pues, converse con la delegada, saquemos ahí a alguien que pueda decir algo. Sáquela a la delegada.
10: Mira, incluso está Andrea Macías, la diputada, ha estado hay muchas autoridades.
9: Oye, Saray.
10: Pero no conseguimos, sí.
9: Trata de sacar a la delegada, pues. Anda a buscarla. Hola, señora, porque le están premiando la mejor empanada. La mejor empanada.
10: Hemos visto. Está sentadita. Espera, es que no sé si me puedo meter por acá.
9: Sáquela nomás, sáquela.
10: Dame.
9: Nomás.
10: Mira, un permiso.
11: A la ganadora del primer lugar.
9: O con la señora que ganó la empanada.
10: Permiso.
11: 2026.
10: Permiso.
12: Un gran aplauso para nuestros ganadores.
10: Permiso, ¿cómo está?
13: ¿Cómo están?
10: Delegada, ¿nos da un momentito? ¿Estamos en vivo?
12: Los sabores y tradiciones que forman parte de nuestra identidad.
9: Ahí está, Saray Torres, que está sacando la delegada.
11: Los invitamos a disfrutar
9: en un minutito
11: de nuestra gastronomía.
9: Estamos en vivo. Dígale que estamos en vivo.
10: Celebrando.
9: Que
10: no.
9: pero tradiciones, pero qué elegancia la de Francia.
11: Les invitamos a recorrer la Expo.
10: Ahora sí, ya conseguimos a la delegada presidencial regional, Luz María Vicuña, que está muy típica.
13: Ah, pero por supuesto, esto ya me falta la mitad de abajo y es para mañana.
14: Ah, sí, cuénteme, ¿cómo has visto todo esto? Una invitación a lo que es la venir hasta acá, hasta la celebración, no solamente aquí en Coyhaique, sino también en Puerto Aysén, en Cochran, a lo largo de
13: la... Así es, en toda la región, todas las comunas tienen sus celebraciones y mi invitación es a la familia, a los amigos, a disfrutar, a pasarlo bien, a cuidarse y a disfrutar lo que es ser chileno, si eso es lo más importante, con cariño y con responsabilidad, absolutamente.
14: Así es, me dijeron por ahí, estaba comentando Lorenzo, que le gusta hacer empanadas.
13: Ah, es que sí, es verdad, que mi madre en Temuco tiene una fábrica de empanadas. Entonces, así es, y es parte de nuestra tradición familiar. Estos 18, hasta esto, pasábamos haciendo empanadas. Entonces yo viajaba todos los 18 y ahí apoyaba el trabajo de
9: somos de Temuco también, pues yo también.
13: Si me escucha en algún momento, dale un cariñoso saludo, tiene que estar ahí, métele
14: sí,
13: haciendo
14: Lorenzo
13: empanadas.
14: Lorenzo es de Temuco también, así
13: que... con razón, así es. Así que para nosotros también familiarmente una fecha bien importante, sabemos lo que es para los emprendedores, el momento del año tan importante, así que el llamado también a la familia es apoyar.
9: Pregúntale por el resto de las fiestas
13: local,
9: en la región y cuántas comunas más.
13: Fonder a nuestros emprendedores y confiar también en los buenos productos que sin duda nos van a tener a todos preparados.
14: Delegada, ¿qué otras fondas se van a realizar a lo largo del territorio?
13: Pues... Tenemos en todas las comunas, en Bill O'Higgins, también en Cochran, en Chile Chico, tenemos en Ibáñez, acá en Coyhaique, que por supuesto que estamos en esta tremenda celebración en Aysén, Cisne, en Lago Verde, toda la región tiene celebraciones.
14: ¿Los horarios más o menos?
13: Varían según las autorizaciones también de la factibilidad de carabineros, pero están hasta el domingo y con muchos también juegos típicos y espacio para las familias. Y eso, en eso es donde se ha concentrado toda la organización, volver a rescatar lo que es nuestro.
14: Así es, muy hermosa.
13: Muchas gracias.
9: Saludos a la delegada, por supuesto.
14: Con usted muchas también al punto de pensar. Muchas gracias, delegada. Gracias. ¿Cómo está? Ahora vamos, lo sigo yo a ustedes.
9: Puro un beso ahí.
14: Mira, Lorenzo, nosotros vamos a conectarnos acá a lo que es el punto de prensa que se va a realizar luego de haber terminado esta inauguración. Estoy aquí con Kenny para que nos siga. Vamos a ver con quién podemos conversar aquí de las autoridades.
9: Estamos aquí en vivo y en directo, no te preocupes, mientras tú te mueves con Kenny, vamos a lo que está pasando y las autoridades, por supuesto, nos imaginamos todo el gabinete, se hizo presente en esta inauguración, un poco siempre caótico, ¿no? Ahí vemos al alcalde. Yoconda Navarrete, igual.
15: La consejera Marisol Martínez, ahí está, el consejero escuchamos. Pablo Guglielme, el consejero Rocco Martinello y por supuesto a los seremis que nos acompañan, quienes hemos hecho un trabajo impecable junto con el Consejo Municipal y hoy en día para tener este lugar. Vamos a estar durante el día jueves, viernes, sábado y domingo acá en nuestro parque urbano con todos los estándares de seguridad para venir a compartir. Ustedes ya lo han visto. Tenemos un patio comidas que en este año es el más grande que hemos tenido durante todo este tiempo. ¿Por qué? Porque sabíamos que se nos puede venir un poco de lluvia, pero el patio comidas soporta todo este espacio para que vengan a compartir, a bailar, a disfrutar. Vamos a tener música, grupos folclóricos, grupos también musicales en el patio comidas para que la gente pueda venir a compartir. Además tenemos fonda, juegos típicos chilenos, juegos infantiles, cervecería, artesanales, artesanos. Y este es el espacio que queríamos construir. Yo, para finalizar, quiero dar un mensaje de unidad, de aprovechar esta fecha importante para abrazarnos, para encontrarnos, para decirnos lo importante y valioso que somos cada uno de quienes vivimos en este territorio y que nuestras diferencias, que son muy válidas, dejarlas de lado en algún momento como esto importante y abrazarnos y, por supuesto, seguir construyendo el futuro que es de todos. Así que, nada, muy contentos, muy orgullosos y muy emocionados de tener toda esta cantidad de personas posibles, estas autoridades que estamos trabajando transversalmente para nuestros vecinos y eso es lo más importante el día de hoy.
9: Ahí están las palabras del alcalde Carlos Gatica.
15: Ya, el horario de funcionamiento es a partir de las 11 de la mañana, ¿ya? Durante todos los días y el último día, que es el día domingo, vamos a estar hasta las 6 de la tarde nomás, para que también eso es importante, y los otros días hasta las 2 de la mañana va a estar funcionando el parque con el consumo de alcohol una hora antes del cierre. Eso de trabajo lo hemos hecho junto con la delegación presidencial, con el Seremi de Seguridad, con nuestros carabineros y con también la Seremi de Salud que está acá presente el día de hoy. De verdad que ha sido un trabajo titánico para poder contar con todas las normas de seguridad, con todas las normas también sanitarias. ¿Para qué? Para que los vecinos encuentren un espacio seguro y de calidad con quienes poder disfrutar.
9: Saray, Saray, ¿me escuchas?
15: Perdón.
9: Sí, dime. Saray, mira, está suficiente con lo que dijo el alcalde. Para un próximo punto, busquemos a la ganadora de la mejor empanada, que es el local La Abuela, ¿ya? Para que en una próxima salida estemos con ella. ¿Te parece?
15: Por ejemplo, el trabajo que llevamos al interior del consejo con la concejala Marcela Huerta.
9: Ahí vamos a dejar el trabajo momentáneo de nuestros colegas Kenia Bello, Saray Torres, para ir a nuestra pausa comercial, nuestros compromisos, por supuesto, que tenemos con nuestros auspiciadores, y en otro contacto más vamos a estar, por supuesto, a intentar tener a la ganadora la mejor empanada. Porque sí, pues, hay más noticias, fíjese, ¿eh? Conservación aeródromo de la Junta, los tiki tiki tips, ¿eh? Porque también hay otras cositas. Vamos a la pausa y regresamos.
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5: Es la 1:26 p.m.
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6: Continuamos acá en su Radio Santa María en este 17 ya de septiembre, en la previa, por supuesto, lo que es este 18, Fiestas Patrias, acompañándolos, por supuesto, con información. Vamos a seguir en el ambiente dieciochero porque, así como usted veía a Saray Torres, ahí en el Parque Urbano, también hay otras cosas que son, que preocupan. En este caso, el tema del medio ambiente y lo sustentable. Y por eso desde esa cartera se dieron a conocer los tiki tiki tips, ¿no? Esto porque muchas se van a generar, por supuesto, muchas reuniones familiares, concentraciones masivas como en el Parque Urbano, como vemos en el Parque Costumbrista en Cochrane o en la Isla Díaz en Aysén. Jornada donde lamentablemente también aumenta considerablemente la cantidad de residuos que generamos. Según estimaciones del mismo Ministerio de Medio Ambiente, en estas fechas una persona puede pasar de producir alrededor de 1,2 kilos de residuos diarios a cerca de 8. Por eso se lanzó esta campaña de los Tiki Tiki Tips para un 18 sustentable, una invitación a disfrutar nuestras tradiciones, tomando algunas decisiones sencillas antes, durante y después de estas celebraciones. Estuvimos esta mañana conversando con el Seremi de Medio Ambiente a nivel regional, Eugenio Canales Canales, quien señaló lo siguiente.
7: Estamos como ministerio bien preocupados en esta línea de acción, porque los residuos en estas épocas generamos más de 1,5 residuos, 1,2 kilos por persona diarios, o superamos lo que normalmente uno puede generar en los días normales. Entonces, mucho plástico, muchos envases desechables. Existe una ley de plásticos de un único uso, la ley PUS.
8: Perfecto.
7: Está la ley de bolsas plásticas, por una otra parte, la ley REP de responsabilidad extendida al productor.
6: El primer consejo es planificar, revisar qué alimentos hay en nuestras casas, calcular las porciones de acuerdo al número de personas y preparar una lista antes de comprar. Aquello permite ahorrar dinero y evitar que los alimentos en buen estado terminen en la basura. Durante la celebración, la recomendación es a preferir productos retornables y reutilizables, los cuales ya se han instalado en el mercado y que usted puede usar y disfrutar en este nuevo 18 de septiembre. Escuchemos.
7: Siempre hay que estar preparado y uno tiene que ir con sus envases, como decíamos, decir, nuestros vasos reutilizables. Este vaso se puede utilizar, lavar, bueno, volver a reutilizar. La invitación es a las fondas que se estén implementando acá en Coyhaique o en cualquier localidad. Si no es hoy día, esperamos que ya sea en la próxima oportunidad, en las fiestas de aniversario, en temporada estival que vamos a tener, que empiecen a pensar en esto. Es una oportunidad de negocio, va a generar un gancho para su producto. Si usted vende un producto a X valor, con este vaso usted va a tener mayor alternativa de rellenar este mismo vaso.
6: Otro de los llamamientos especiales es en relación con el evitar el desperdicio, en especial de los alimentos. En Chile, el 26% de los residuos domiciliarios corresponde a alimentos comestibles desperdiciados. A nivel mundial, la pérdida y el desperdicio de alimentos genera entre el 8 y el 10% de las emisiones de gases en efectos invernaderos. Como apoyo, el Ministerio de Medio Ambiente y el Centro de Innovación Gastronómica de INACAP elaboraron el recetario digital Después del 18, una segunda vida para nuestros alimentos, que reúne 5 preparaciones inspiradas en productos tradicionales de fiestas patrias. La invitación es a mirar los alimentos en buenas condiciones con creatividad. Aprovechar no significa volver a servir exactamente lo mismo, sino encontrar una nueva forma de prepararlo y disfrutarlo. Este recetario está disponible en el sitio web www.mma.gob.cl. El tema no es menor, puesto que si no atendemos estas situaciones a tiempo, podríamos ser los responsables del fin del ciclo de vida de los rellenos sanitarios, algo que está más cerca de lo que creemos. Escuchemos.
7: Porque lo contrario, la vida útil de los rellenos sanitarios está llegando a su próximo término. Y para poder tener un nuevo relleno sanitario, nosotros tenemos que... van a pasar varios años más.
6: Finalmente, la autoridad regional indicó que en estas fiestas patrias la invitación es sencilla: planificar para no desperdiciar, reutilizar antes de desechar y celebrar cuidando cada rincón de la región de Aysén.
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6: Vamos a la pausa comercial y a la vuelta vamos a ver si estamos de regreso con Saray Torres del Parque Urbano para seguir, por supuesto, testeando qué pasa en este 18 de septiembre.
4: Radio Santa María indica la hora.
5: Es la 1:31 p.m.
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3: Es la 1:37 p.m.
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4: 13:37 p.m. Nacho Ríos, no me hagas eso, por favor, te lo pido, sale de mi vista porque me voy a criminar. Oiga, estamos con Saraí de nuevo. Está en el Parque Urbano. Usted me dice, Evelyn, si es que... Ya, vamos a compartir con usted la conversación que tuvo con el coronel de Carabineros respecto de la seguridad en estas fiestas patrias. Pasemos a revisar la conversación que tuvo hace unos minutos Saraí Torres.
5: Bueno, los carabineros en la región de Aysén están dispuestos, yo diría que en varias capas. La primera capa, yo creo que es muy importante, son los controles de tránsito. Estos controles de tránsito van desde La Junta hasta Villa O'Higgins, por el sur, y están dispuestos principalmente en la Ruta 7, pero también en caminos interiores. La finalidad, por supuesto, es hacer cumplir la normativa del tránsito y especialmente detectar a aquellas personas que transiten bajo la influencia del alcohol, para así poder evitar accidentes y poder mantener este récord que tenemos ya desde varios años de no tener fallecidos en nuestras fiestas patrias. Esa es la primera capa. Una segunda capa están dados todos los eventos que se realizan en la región, principalmente en las fondas oficiales en las distintas localidades. Y es así como que en ese servicio tenemos más de 200 carabineros desplegados en distintos turnos y también existe seguridad privada, tanto en Coyhaique, Puerto Aysén y Cochrane. Así es. También a ese respecto tenemos nuestra sección OS10, que es seguridad privada, y ellos van a fiscalizar. De hecho, ya empezamos hoy día fiscalizando los guardias de esta del recinto...
6: Las fondas,
5: la rama en Coyhaique, claro, en el Parque Urbano de Coyhaique, y ya hicieron esa fiscalización hoy temprano en la mañana, y eso también se va a mantener en las otras localidades. Y luego está todo lo que es seguridad, tanto al interior de los recintos donde se realizan las fondas, como al exterior, donde también hay control de tránsito y patrullajes preventivos. Por supuesto, todo esto sigue realizándose el servicio normal de carabineros. La gente puede acudir 24/7 a los cuarteles y también llamar a los dispositivos que están en la población.
6: En cuanto a la cantidad de efectivos dispuestos a lo largo de la región, ¿cuántos más o menos van a ser?
5: Yo diría que la mayor cantidad de los carabineros disponibles en la región están en este momento en distintos servicios desplegados. Así que son fácilmente unos 600 carabineros a nivel regional. Claro, en distintos turnos, sí.
6: Claro, porque los turnos, usted me dijo que cada turno podría ser aproximadamente 200, ¿cierto?
5: Pero contando toda la región. En cada una de las fondas, por ejemplo, en Coyhaique, que es el evento que tiene mayor cantidad de carabineros dispuestos, son alrededor de 60 carabineros.
6: Aquí en la capital regional,
5: así es.
4: Ahí estaban las declaraciones, por supuesto, del coronel de Carabineros respecto de cómo es la seguridad al interior o el que se va a desplegar, ¿no?, en la región de Aysén en estos días, viernes, sábado y buena parte del domingo. Usted me dice nomás si es que estamos en condiciones de volver con los chicos desde el parque urbano. Sí, podemos regresar, nos escuchan. Ah, ya, estamos esperando a la... Perfecto, ok. Vamos a tomar contacto con el parque urbano nuevamente porque se premió a la empanada. ¿Ah? Ya. ¿O alcanzamos a leer una nota o no? Ya. Vamos a una notita mientras llegamos con la ganadora de la empanada de Coyhaique. Vamos a la junta porque... Buena noticia, recibimos del Ministerio de Desarrollo Social y Familia, que informó que el proyecto de conservación de la pista del aeródromo obtuvo su recomendación satisfactoria, el RS, y así avanzar en su licitación para este presente 2026. De acuerdo a lo presupuestado desde el MOP, las obras implican una inversión sectorial de 1.500 millones de pesos. La iniciativa se enmarca en los proyectos de conservación desarrollados por la Dirección de Aeropuertos del MOP, que tiene como objetivo mantener en óptimas condiciones la conservación de la pista, calle de rodaje y plataforma de estacionamiento para aeronaves, así como también un cierre perimetral de las instalaciones aeroportuarias para garantizar la seguridad de las operaciones aéreas dentro del citado aeródromo. Escuchemos lo que dijo el seremi del MOP en la región de Aysén, Luis Prieto Ebullao.
7: Buenas noticias para la región de Aysén. Hace pocos días obtuvimos el RS por parte del Ministerio de Desarrollo Social y Familia para lo que es el proyecto de conservación mayor del aeródromo de la Junta. Va a ser una inversión sectorial cercana a los 1.500 millones de pesos que vamos a licitar este 2026.
4: Desde la misma Dirección de Aeropuertos enfatizó que lo que se busca con la conservación es que no se vea afectada la infraestructura horizontal y exista pérdida de capacidad de soporte que conduzca a riesgos para la seguridad de las operaciones aéreas. Por lo tanto, todos estos trabajos desarrollados en forma oportuna posibilitarán que toda la infraestructura aérea se mantenga por mayor tiempo en condiciones óptimas de funcionamiento y con ello dar continuidad y garantizar operaciones aéreas más seguras. Escuchemos lo que dijo la directora a nivel regional, Mónica Saldías de la Guarda.
8: En la Junta vamos a tener un doble tratamiento superficial de la pista, además de todas las obras que tienen que ver con la limpieza de los fosos, la pintura, obviamente, y las luces del aeródromo.
4: Por último, sobre los trabajos, sí se señaló que el doble tratamiento superficial existente se aplicará un sello asfáltico para proteger la superficie contra la intrusión de humedad, dejando la pista en condiciones óptimas de seguridad operativa durante los aterrizajes y despegues de las aeronaves.
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4: Volvemos rápidamente hasta el parque urbano porque tenemos una interesante conversación con la mejor empanada, la abuela. ¿Es así, Saray Torres?
10: Así es, Lorenzo. Estamos aquí con la señora
11: Pamelita Lepiqueo.
10: Pamela Lepiqueo, que se ganó, es el segundo año consecutivo, ¿cierto?
11: Hemos participado 4 años y 2 veces hemos salido el primer lugar.
10: 2 años sí. Seguidos.
11: No, el primero y ahora este cuarto año.
10: Por intermedio, entonces.
11: Sí, y después he tenido el segundo y el tercero, pero muy feliz, contenta. Me acaban de avisar que el próximo año soy parte del jurado, así que me retiro de las pistas. Sí, muy, muy feliz. Estoy muy, muy contenta con mi premio y todo el esfuerzo, porque uno como comerciante en esta fecha es la fecha que uno tiene.

0: ¡No!
1: Más de 10 variedades de empanadas para que nos visiten. Vamos a estar por Freire antes de llegar a Prat. Así que wow. Esa es la nueva noticia.
0: Sí. Que repita el local, por favor.
2: Aquí me están diciendo que repitas un poquito sobre cómo iniciaste tú, no. Porque tuvimos un poquito de problemas aquí en transmisión, pero...
1: Ya. Mira, nosotros estamos ahora en el Mercadito Secretos de Campo, que está camino al Teniente Vidal, antes de la Curva del Conejo. Vamos a estar todos estos días trabajando y prontamente vamos a estar por calle Freire antes de llegar a Prat. Frente a donde estaba el estacionamiento Corona, por ahí vamos a estar ubicados con nuestro nuevo food truck, con más de 10 tipos de empanadas y muchas cosas ricas para que nos visiten.
0: ¿Qué valen las empanadas? Si quiere pedir la docena.
2: La empanada típica. Sí, aquí me está diciendo Lorenzo, ¿qué lleva la empanada que tú haces o si tienes algún tipo de variedad?
1: Mira, la empanada ganadora de todos estos años es de carne picada. Cebolla muy caramelizada para que no tengamos problemas estomacales ni nada y mucho cariño y amor y entregado por la abuela, los conocimientos de mi abuela y todo, que se ha ido traspasando y ojalá mis hijos también sigan repitiendo nuestra receta ya que ya tiene ya 25 años.
0: ¿Y el precio? ¿El precio de la empanada?
1: Y fritos también tenemos. También tenemos variedades vegetarianas con productos locales. Igual como con hongo silvestre, una amplia gama de empanadas dulces, igual de Nutella, de Oreo, de muchos sabores.
2: Mira, tienen bastante variedad. El precio
1: aquí estamos en el stand de Faisán, vamos a estar en esta ocasión y las empanadas valen 3.000 pesos, las fritas valen 2.000.
2: Invitación, comunidad que se acerque aquí, disfruten de su buena y exquisita empanada.
1: Muchas gracias. Mira, nosotros, queridos patagones, sabemos de buena carne, buenos productos, así que los invitamos a comprar nuestras ricas empanadas y vamos a tener anticucho, helado, granizado, juguitos naturales, van a haber muchas, muchas cosas ricas en el carrito del Faisán, que es el carrito Calipso, que está al lado del Sabo Sushi y nuestra colega Cristina de la ID. Así que los esperamos.
2: ¿Hasta qué hora van a estar ustedes?
1: Los carritos cierran a las 2 de la mañana, así que tienen todos estos días de 12 del día hasta 2 de la mañana para disfrutar todos nuestros productos.
0: Saray, Saray.
2: Muchas gracias.
0: Saray.
2: Así es, ahí está.
0: Saray.
2: Sí, dime.
0: ¿Usted probó la empanada?
2: Dime.
0: ¿Probó la empanada?
2: Mira, qué hermoso nuestro... No, yo lamentablemente todavía no he probado empanada, pero aquí estoy con Kenny,
0: que mande.
2: Que sí, ya la degustó.
0: Oye, si puede mandar una degustación.
2: Oye, Kenny, que sí, ¿qué tal te pareció?
0: Si puede mandar una degustación para la radio ideal, pues. Se quedó pegada Saray Torres. Bueno, saludos, ¿no? A la ganadora, a la bicampeona de la mejor empanada. Ojalá que Saray traiga el teléfono y se venga con algunas empanaditas. Pues, en pedir no hay engaño. Oiga, vamos a hacer una pausa, la última. Y regresamos con más noticias acá a su Radio Santa María.
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5: Es la 1:54 p.m.
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6: Ya, regresamos acá a su Radio Santa María, por supuesto, y para algo que también abordaba Saraí Torres respecto de la realización, ¿no?, de actividades en el resto de la región, porque así como se inauguraron las fondas en Coyhaique, lo propio estará sucediendo en Puerto Aysén y Coquimbo, que ya se preparan para vivir estas fiestas patrias con música, gastronomía típica, tradiciones y, por supuesto, actividades para toda la familia. Los municipios han organizado distintos panoramas para disfrutar de estas celebraciones que convocan a las familias, a los emprendedores y también a los visitantes que van a llegar a los recintos. En la capital regional, la celebración se concentrará, como estuvimos viendo, en el Parque Urbano, donde el municipio prepara la fiesta entre mate y cueca, programada del 17 al 20 de septiembre. Escuchemos lo que dijo el alcalde Carlos Gatica.
7: Nuestro parque urbano, del parque urbano de toda la familia de Coyhaique y quienes nos visitan, les queremos hacer una gran invitación. Hoy en día estamos trabajando a toda máquina para tener el mejor recinto para celebrar la chilenidad. Hoy en día este espacio lo denominamos entre mate y cueca, el sentirnos orgullosos de ser chileno, pero sin olvidar jamás de que somos patagones. Aquí en este lugar van a ver distintos tipos de servicios, emprendimientos, ramadas, food truck, además también de un patio de comida muy, muy amplio para que vengan a compartir y a celebrar en familia. Tenemos estrictas normas de seguridad con el objetivo de que se sientan seguros, de que vengan a disfrutar, pero por sobre todo a compartir entre todos y todas en el corazón de la Patagonia.
6: A estas actividades se suman las ceremonias oficiales de fiestas patrias, entre ellas el Te Deum y la parada militar, programados para este viernes 18 de septiembre en Coyhaique, en Puerto Aysén. Las celebraciones patrias también contemplan actividades para compartir en comunidad, con especial protagonismo de las tradiciones, la música y la gastronomía local. Escuchemos lo que dijo el alcalde Luis Martínez.
5: Mirando aquí ya el Tedeum, nos vamos a ir ahora al desfile y posteriormente vamos a inaugurar la ramada. La vamos a inaugurar en Puerto Aysén, pero también en Puerto Aguirre, Villa Mañiguales, así que la invitación es que vengan en Puerto Aysén. Vamos a tener seguridad pública, seguridad privada y carabineros, por supuesto. Hay una batería completa de actividades desde aquí hasta el día domingo, así que en nuestro parque municipal estará lo principal y los invitamos a venir a Puerto Aysén. Así que hoy, con mucha seguridad, pero también con mesura, celebre las fiestas patrias y celebre en Puerto Aysén.
6: En Cochrane, el Parque Costumbrista será uno de los principales puntos de encuentro para celebrar las fiestas patrias. La programación contempla fondas, gastronomía típica, juegos tradicionales, muestras folclóricas y concursos que buscan poner en valor las costumbres de la zona. Entre las actividades destacan el concurso La Mejor Empanada de Cochrane, junto con presentaciones de artistas regionales y espectáculos culturales. Las fondas se inaugurarán este jueves 17 de septiembre, en un ratito más, a las 16 horas, y van a estar abiertas hasta el próximo domingo, hasta la madrugada del domingo 20 a las 2 de la madrugada. Escuchemos lo que señaló esta mañana en el matinal Buenos Días Aysén el alcalde de esa comuna, Patricio Ulloa Giorgia.
8: Está todo preparado en nuestro parque costumbrista para la fiesta. Hoy día 17 vamos a inaugurar las fondas, las ramadas, los puestos de comida, la artesanía. Van a haber muchas actividades, todas concentradas acá en el parque costumbrista. Hoy día, a partir de las 4 de la tarde, vamos a estar acá con música, con cueca, con distintas actividades para los adultos, para los niños. Es decir, vamos a tener 17, 18, 19... entretenido en Cochrane para que se venga a disfrutar el 18 de septiembre en la comuna de Cochrane. Hasta el día sábado cierra a las 3 de la madrugada del día domingo. El día domingo ya no tenemos actividades durante el día, así tomó la decisión también acá quienes se instalan acá, que son nuestros ramaderos, nuestros artesanos. Solamente hasta el sábado a las 2 de la mañana del día domingo van a estar funcionando acá en el Parque Costumbrista.
6: Así, por supuesto, ojalá que todo esté en orden, transcurra con normalidad, sin accidentes de tránsito, sin nada que lamentar. Asista con tranquilidad, por supuesto, y también con respeto por el resto de las personas.
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6: Y nos vamos a ir con una nota de prensa porque se realizó una exitosa jornada deportiva en Puerto Aysén con la disciplina de básquetbol. Ahí está de fondo, por supuesto, la música de Frecuencia Deportiva. Ya sabe, volvió el ídolo José Miguel Carrillo. Vamos a revisar la nota de Saray Torres de un campeonato de básquetbol realizado hoy en el Polideportivo 21 de Abril que trajo a exponentes del otro lado de la cordillera. Con esta nota nos despedimos. Que tenga una excelente fiesta patria. Cuídese. Si va a manejar, no tome, por supuesto. Y nos reencontramos el próximo lunes acá en su Radio Santa María. Que esté muy bien. Chau, chau.
10: Los campeones de Chile y Argentina protagonizaron dos amistosos en el Polideportivo 21 de Abril, en una jornada deportiva que también permitió fortalecer los vínculos entre ambos países. Más de 2.000 personas llegaron hasta el Polideportivo 21 de Abril de Puerto Aysén para disfrutar de una semana dedicada al básquetbol, que tuvo como protagonistas a los vigentes campeones de Chile, los Leones de Quilpué, y de Argentina, Gimnasia Esgrima de Comodoro. La programación contempló entrenamientos abiertos, clínicas deportivas y dos encuentros amistosos, donde el conjunto argentino se impuso por 86-83 y 85-55. Más allá de los resultados, la iniciativa permitió acercar el básquetbol profesional a la comunidad y generar espacios de encuentro con niños y jóvenes. El alcalde de Aysén y presidente de la Corporación de Deportes, Luis Martínez, destacó el impacto de la actividad.
11: Estamos muy contentos en lo deportivo, pero estamos mucho más contentos en lo que se generó toda esta semana de deporte, de juntar a los niños y también generar varias alianzas deportivas entre Chile y Argentina. Así que no podemos decir más que gracias al público. Mire cómo se portaron, la galería limpiecita. Así que creo que vamos avanzando, vamos creciendo y es lo único que nos deja esto, es que tenemos que seguir haciendo más eventos, más cosas y generar mejor calidad de vida para nuestros vecinos.
10: Desde la cancha, el jugador de Gimnasia y Esgrima, Sebastián Carrasco, valoró la experiencia y la recepción del público.
12: Me parece muy bien que venga el básquet profesional acá a Aysén. creo que le hace bien a la comuna, a la gente que vive acá, a la gente del básquet de acá y a los ciudadanos que necesitan panoramas a veces para entretenerse, y creo que este es uno muy, muy lindo de ver, así que ojalá que se sigan haciendo estos eventos acá en Aysén para que pueda asistir la comunidad.
10: Los asistentes también se mostraron contentos y agradecidos de contar con este tipo de iniciativas que acercan el deporte a la comunidad.
13: Me parece muy entretenido la instancia que nos están dando a conocer más a Seba Carrasco y a todos los jugadores, por ejemplo, de Esgrima o de Leones. Y me parece entretenido eso.
14: La verdad es que es muy valorable y bueno, para la juventud, para los niños y obviamente para quienes aficionados al básquetbol, son iniciativas que potencian lo que es el deporte y el turismo deportivo. Imagínense que nosotros venimos de Chile Chico, un grupo, vinimos a ir a lo que es el básquetbol, aficionado y antes jugador de básquetbol de la región, así que muy contento de poder asistir a estas actividades. Felicitaciones obviamente a la Corporación de Deportes y al alcalde, ¿no es cierto?, por esta iniciativa.
10: La semana también dejó un importante avance para el desarrollo de esta disciplina, con una firma de un convenio de cooperación entre la Confederación Argentina de Básquetbol y la Federación de Básquetbol de Chile, que busca impulsar competencias, capacitaciones e intercambios deportivos entre ambos países. De esta manera, Puerto Aysén cerró una semana que combinó espectáculo, formación y cooperación internacional, consolidando el deporte como un espacio de participación comunitaria y proyección para las nuevas generaciones.
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17: Son las 2 de la tarde y 3 minutos.
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17: Son las 2 de la tarde y 5 minutos.
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23: No.
0: buenas tardes. Sean todas y todos muy bienvenidos a esta nueva edición de Puentes de Aysén Cultura. Soy Albelidis Guzmán y les doy la más cordial bienvenida en nombre de todo el equipo de Radio Santa María, de Santa María Radio y Televisión, muy especialmente en nombre de nuestra querida operadora técnica Marcia Lagos, y también en nombre de todo el equipo del Vicariato Apostólico de Aysén, muy especialmente en nombre del equipo de la Comisión de la Pastoral de la Cultura. Hoy es un jueves muy especial. Hoy es jueves 17 de septiembre. Estamos en vísperas de fiestas patrias y hoy justamente 17 de septiembre estamos celebrando el Día de la Cueca, el baile nacional en Chile, que durante todos estos días lo hemos disfrutado a través de medios de comunicación social, pero que también lo hemos disfrutado en persona, en eventos en escuelas, en plazas, en gimnasios, en ferias, en exposiciones, por supuesto, en ramadas. Y hoy, en este día tan especial, hemos traído la fiesta cuequera al estudio de Santa María Radio y Televisión, porque estoy muy bien acompañada con un par de invitados especialísimos de acá de Coyhaique, que nos hacen sentir muy orgullosos de Coyhaique, de la región, y que pronto nos harán sentir este orgullo a nivel nacional. Muy bienvenidos Pilar Zárate García y Mauricio Pérez Alarcón a Puentes de Aysén Cultura. ¿Cómo están? Buenas tardes.
1: Hola, buenas tardes. Yo soy Pilar Zárate, la actual campeona regional juvenil Nogal de Oro.
2: Hola, buenas tardes. Mi nombre es Mauricio y soy el actual campeón regional juvenil Nogal de Oro.
0: Muy, muy bienvenidos, chicos. Me encanta que ellos de una vez ya lo agregaron como su apellido extendido. Nos cuentan, nos adelantaron, como decimos en el periodismo, nos dieron el tubazo de que ellos son los actuales campeones de la región de Aysén en el Festival Juvenil Nogal de Oro, y que pronto además nos van a estar representando a nivel nacional. De eso vamos a conversar en breve, porque ahora, hoy justamente, cuando estamos empezando esta edición cuequera, celebrando a Chile, celebrando la chilenidad, celebrando la patria, me encantaría que nos contaran cómo inició este amor por la cueca, porque yo los veo a ustedes tan bien ataviados, ustedes los pueden ver en las cámaras, que están preciosamente vestidos justamente para esta festividad, pero no solamente es un atuendo, también bailan precioso, y eso también ya lo vamos a corroborar más adelante. Pero detállenos un poco cómo empezó este amor por el baile, especialmente por la cueca.
1: Bueno, mi amor por la cueca inició desde muy chiquitita, ya que la familia por parte de mamá me motivó. Mis abuelos me motivaron a bailar y ahí nació mi amor por la cueca.
0: ¿Y cómo fue esa motivación, Pilar? Cuando se reunían, ¿tú veías a tus abuelitos bailar o a tus familiares que estaban allí danzando la cueca, o te animaban? ¡Baila, Pilar!
1: Sí, es que mi abuela Juanita, ella tenía un taller de cueca. ¡Ay! Entonces ella me llevaba a sus ensayos, y por parte de mi abuelo, mi tata Chochi, él es huaso, es corralero, entonces me llevaba a las pesebreras a ver los caballos, y habían muchos huasos, y eso a mí me encantaba estar ahí.
0: ¡Ay, qué belleza! Pero bueno, claramente desde pequeñita entonces has estado en este ambiente precioso, sí, de la cueca. ¿Y tú, Mauricio, cómo empezó este amor por este baile?
2: Yo empecé a bailar cueca por mis primos también, mi hermano, que también bailaban cueca, y me incentivaron a empezar a bailar cueca, y desde ahí ya no he dejado de bailar.
0: Y eso se nota muchísimo, porque nosotros vemos la cueca, que es un baile que parece fácil, parece sencillo, pero no lo es. Pero ellos bailan tan hermoso que se les da muy natural, pero eso también es producto de práctica. ¿Qué ustedes han tenido que sacrificar para llegar a este nivel de que ahora son campeones regionales? Dios mediante, en enero nos van a representar en el campeonato a nivel nacional. ¿Qué ustedes han tenido que sacrificar? Porque además ustedes son muy jóvenes. Cuéntenos, por favor, ¿qué tienen para sentirme su mamá o su abuela?
1: Para sacrificar, es que la verdad es que yo he tratado de organizarme bien con el tema de la cueca. Como tenemos 3 ensayos a la semana, igual tenemos ensayos del club, y he tratado de compatibilizar mis estudios con la cueca. Entonces los trato de separar y no se me dificulta tanto. Pero sí hay cosas que yo he tenido que dejar de lado por el tema de los ensayos.
0: Indudablemente. ¿Y tú, Mauricio?
2: ¿Me puedes repetir la pregunta?
0: Claro. Bueno, primero, nos puede responder una que se la pregunté a Pilar, y Pilar dijo como que no se lo voy a responder. Pregunté, ¿qué edad tenían?
2: Ya, mi edad, yo tengo 16 años.
0: 16 años. Y a tus 16 años, Mauricio, ¿qué has tenido que sacrificar para poder bailar la cueca en este nivel como lo haces en este momento?
2: También dejar varias cosas de lado, pero siempre priorizando la cueca, ya que es lo que más me gusta, obvio. Y también con el tema de los estudios, siempre hay que saber organizarse bien para ensayar a diario y poder mejorar siempre.
0: Qué hermoso este enfoque que ellos tienen en mejorarse día a día, pero también es muy obvio el disfrute que ustedes tienen por este baile. Entonces es como un sacrificio de mentirita, es como un sacrificio que no es tan sacrificio. Pilar, ¿tú tienes 16 años también?
1: No, yo tengo 15 años.
0: Tienes 15 años, qué edades tan hermosas tienen ustedes, porque además es la edad en donde nosotros definimos realmente nuestros gustos y donde también explotamos esos dones que Dios nos regaló. Porque a ustedes que nos están viendo, nos están escuchando en la casa, en la oficina, en el automóvil, a través de Santa María Radio y Televisión, les recuerdo que Dios nos regala muchos dones a diario, pero en nosotros está explotarlos y trabajarlos, y ojalá también multiplicarlos y compartirlos, tal y como lo están haciendo nuestros queridos Pilar y Mauricio a través del baile. Ahora sí, vamos a hacer un pequeño paréntesis para que ustedes nos ahonden cómo fue que ustedes llegaron a este campeonato y cuál es la meta que tienen de aquí a enero para el campeonato nacional. Pero antes, nuestra querida Marcia nos va a mostrar cuando ellos ganaron el campeonato a nivel regional, cuando se hicieron oficialmente los campeones regionales juveniles del Nogal de Oro.

0: Muchas gracias, Carolina Cervera.
1: ¡Qué belleza de video! ¡Qué emocionante! Fue una noche mágica, indudablemente, para todos los que estaban congregados en el Quilantal, porque esto fue en el Salón del Quilantal, fue un campeonato que se dio acá mismo en la ciudad de Coyhaique, pero además para ustedes, como pareja cuequera y como ganadores, ¿qué fue? ¿Qué significó esta noche tan especial en donde veo que todos los rodean, todos bailan, todos les aplauden, todos les vitorean?
2: Sí, fue súper emocionante. Fue como que era mucha felicidad, sí, todos alegres por el triunfo. Antes de salir a bailar, nosotros estábamos súper emocionados por nuestra barra, nuestro club todo apoyándonos, así. Fue súper, muy lindo.
1: Hablando de club, ¿cuál es el club al que pertenecen?
2: Nosotros pertenecemos al Club Raíces de Coyhaique.
1: Un saludo muy especial al Club Raíces de Coyhaique, que además siempre los vemos en muchos lugares presentándose, dándose a conocer, y es un club realmente precioso, tan precioso que para muestra un botón esta pareja preciosa que tengo a mi lado. Y quiero acotar que no son solo preciosos por fuera, cuando digo que son preciosos es porque es muy muy evidente esa alma linda que tienen y que la danzan a través de la cueca de una manera tan virtuosa. Y tú, Mauricio, ¿qué sentiste esa noche cuando ustedes fueron campeones? Porque además esto fue súper reciente, quiero acotarle, fue ahora en agosto.
2: Sí, fue el 28 de agosto.
1: El 28 de agosto.
3: Pues se sintió muy emocionante y la alegría que teníamos por poder ser campeones con la pila se siente súper bien. Y también por la gente que nos puede acompañar, la barra, se siente muy bonito ver el cariño que nos tienen a nosotros.
1: Miren, a lo mejor ustedes no lo pueden detallar porque Mauricio tiene puesto su sombrero de guaso espectacular, pero Mauricio cuenta esto y los ojos se le abrillantan y es muy notoria la emoción que siente al rememorar esa noche. Y esa barra que los acompañó, ¿quiénes estaban allí? ¿Familia, amigos, compañeros del liceo? Porque además también aprovecho para pedirles que nos compartan de qué liceo son. Yo sé cuál es, pero yo quiero que lo digan ellos mismos.
2: Sí, nosotros somos del Liceo San Felipe Benicio y nos acompañaron compañeros del liceo, nuestros compañeros del club, nuestros papás, mis padrinos, su familia, amigos, amigas, mis abuelos. Fue precioso.
1: Indudablemente, Pilar, indudablemente precioso, porque sentir todo ese apoyo en un momento de tanta presión, porque obviamente ustedes tienen la expectativa, ¿será que vamos a bailar, cumplir todos los estándares que nos está pidiendo este campeonato? Porque recordemos que en estos campeonatos hay dos vertientes. Está la vertiente, digamos, libre. Ustedes tienen que poner todas sus habilidades artísticas, toda su soltura, todo su carisma. Pero además también está una vertiente que es técnica, en donde ustedes tienen que cumplir ciertos pasos, ciertos requisitos, que a lo mejor uno que no es un bailarín experto no lo nota, pero que ustedes seguramente cuando ven a alguna otra pareja bailando dicen, ah, sí, ah, no, o piensan igual en ustedes cuando hacen una autoevaluación. Chicos, ustedes son muy jóvenes, pero durante todo este tiempo se han estado preparando duramente, no solamente para este campeonato, sino para perfeccionar su baile. ¿Ustedes sienten que tener una red de apoyo, como esa barra hermosa que nos contaban hace minutos, que los apoyó cuando ganaron el campeonato regional Nogal de Oro en Aysén, sienten que esa red de apoyo que ustedes tienen es importante? ¿Ustedes creen que si hubiesen bailado solos, sin este apoyo que los ha estado acompañando, hubiese sido igual?
2: No hubiese sido igual. nos hubiésemos sentido como más solos quizás, porque sí, fue una total red de apoyo. Los gritos de animación, así, que nos griten la Pili y el Mauri, fue así como emocionante. Sí,
3: pues muy importante la barra para nosotros. No se sentiría lo mismo si no está la barra, porque siempre la barra te da un plus más para si te falta energía y ve a toda la gente que te está apoyando, siempre te impulsa.
1: Y en el día a día, porque esa barra ustedes la sintieron en todo su esplendor la noche del campeonato, pero tengo la plena certeza que en el diario ustedes también han tenido esa red de apoyo, han tenido esa barra a lo largo de todas las jornadas de preparación. ¿Ustedes creen que hubiese sido igual sin este grupo que los ha acompañado?
2: Sí, como dice usted, así durante el día igual nos mandaban demasiados mensajes diciendo que demos lo mejor, que dejemos el corazón en la pista, y eso era como, tienen fe en mí, creen en mí, entonces yo voy a dar lo mejor para que sigan creyendo en mí.
1: Y eso es importantísimo. Además, yo quiero resaltar una barra que es súper importante y que de hecho parte de esa barra, de esa red, de esa cadena de amor que ha sostenido tanto a Pilar como a Mauricio en su camino por la cueca, está hoy dentro del estudio de Santa María Radio y Televisión, porque está parte de la familia de Pilar, y eso es tan importante, y es algo que quiero relevar, porque Jesús siempre nos hablaba de los valores, y dentro de esos valores es tan importante el valor de la familia. Es algo que no debemos dejar a un lado, es algo que tenemos que relevar, porque en la actualidad a veces creemos que porque somos jóvenes, porque somos rebeldes, porque nos podemos comer el mundo, vamos por allí actuando como entes individuales y solos. Y no, miren, aquí está una preciosa Pilar y está un precioso Mauricio recordándonos cuán importante es caminar juntos, cuán importante es caminar de la mano, y ojalá que sea de la mano de la familia, de nuestros amigos, de ese grupo Fratep que nos está apoyando en las buenas y en las no tan buenas, porque acá hemos estado hablando que ustedes ganaron el campeonato, que les ha ido lindísimo, que tienen mucho talento, pero yo estoy segura que en algún momento ustedes también tuvieron sus tropezones o dijeron, uy, este paso no me sale, o yo creo que no voy a poder llegar, o a lo mejor no soy tan bueno o tan buena como yo creía. ¿Les pasó?
2: Sí, obvio que nos pasó. Hubieron momentos de frustración dentro de los ensayos, que creímos que no lo íbamos a lograr, que nos comparamos mucho, pero durante todo eso nos pudimos apoyar mutuamente. Nuestros preparadores fueron un pilar fundamental en el proceso, porque nos animaron, nos consintieron, íbamos a su casa, nos alegraban, decíamos que éramos buenos bailarines, que en este pequeño tiempo que hemos estado preparándonos hemos logrado muchas cosas, hemos dejado viajes, yo me quedé una semana sin mi familia, así solamente por ensayar, y la verdad es que yo me siento súper feliz con todo lo que he logrado, como lo hemos logrado como pareja, como nos supimos llevar bien, la verdad es que es súper feliz todo eso.
1: Qué bueno, Pilar, qué bueno. ¿Y tú, Mauricio, tuviste algún tropezón por allí o algún momento que dijiste, no, ya, a la cueca hasta aquí llegó?
3: Sí, en algunos ensayos, los pasos, a veces no salían, me frustraba. Igual pensaba que a veces no lo íbamos a lograr, como me comparaba con diferentes personas. Pero eso mismo, los de nuestros preparadores, nuestra familia siempre dándonos consejos, buenas palabras, y eso nos subía el ánimo también y nos ayudaba para seguir más adelante.
1: Indudablemente, qué bello, qué importante es tener a alguien allí alentándonos. Y yo quiero rescatar algo que coincide en la experiencia tanto de Pilar como de Mauricio: el compararnos. Cuando nosotros empezamos a ver al lado, al frente, atrás, decimos, uy, pero es que a lo mejor no soy tan buena como él, o no soy tan buena como como ella, o porque ella lo está logrando, yo no. O... miren, cada quien tiene su tiempo, y Dios nos hizo con un amor increíble a cada uno, y nos hizo con tanto amor que cada uno nos hizo únicos e irrepetibles. Y esa es nuestra valía, esa es nuestra gracia, que nosotros somos totalmente distintos al resto, porque Dios nos hizo literalmente únicos. Y para una clara referencia, tenemos aquí a Pilar y a Mauricio, que en esos momentos en los que ellos se comparaban, como que dudaban. Pero cuando se veían a sí mismos y veían lo talentosos que son y lo hermoso que pueden llegar a bailar y que bailan, allí todas las dudas se disipaban. Pero nosotros no tenemos dudas, tenemos certezas, y tenemos certezas de que les va a ir maravilloso en el mes de enero en el campeonato nacional. Cuéntenos por favor la fecha de este campeonato, desde acá, desde Coyhai, que los vamos a poder ver, de qué manera podemos alentarlos.
2: Sí, el campeonato se hace del 11 al 17 de enero, y nos pueden ver por las transmisiones. Y alentarnos con un mensajito quizás, la verdad es que con tal de un mensaje nosotros nos hace muy feliz eso.
1: Pilar, ¿y a través de qué redes sociales podemos ubicarlos a ustedes o al club al que pertenecen para poder seguirles la pista? Seguramente nosotros vamos a tratar de llevarlos allí de la manito hasta enero a través de Santa María Radio y Televisión, pero algunos le ganan las ansias, entonces queremos saber cómo los podemos ubicar a través de las redes sociales.
2: A través de la página de Instagram, el Regional Nogal de Oro de Aysén, y por nuestro club también, Club Raíces de Coyhai, que en Instagram también estamos.
1: Bueno, ya saben, a través de Instagram, ¿nos repites el de Nogal de Oro?
2: Sí, Regional Nogal de Oro Aysén.
1: Regional Nogal de Oro Aysén, así tal cual, todo pegadito. Y el otro es Club Raíces Coyhaique.
2: Sí, Club de Cueca Raíces de Coyhaique.
1: Club de Cueca Raíces de Coyhaique. Allí tienen dos maneras muy fáciles de ubicar a Pilar y a Mauricio y poder ver todo su camino hacia el Campeonato Nacional Juvenil Nogal de Oro, que se va a estar llevando a cabo en enero de 2026. Chicos, ya lamentablemente casi llega el momento de despedirnos, pero antes de hacerlo me encantaría por favor que a esa persona que nos está viendo o que nos está escuchando, porque recuerden que esta transmisión está saliendo a través de la televisión, pero también está saliendo a través de Radio Santa María. Esa persona que a lo mejor tiene alguna tendencia al baile o algún arte, pero no se cree lo suficientemente bueno y tiene así como esa cosquillita por dentro, pero no se convence. Ustedes que están en donde están, ¿qué mensaje le darían?
2: Yo le daría que bailen con el corazón, que disfruten el momento de bailar, que se crean el cuento y que... dejen todo en la pista al momento de bailar.
3: Yo les digo que hay que disfrutar la cueca, que no tengan miedo de bailar, que es una experiencia muy bonita y siempre te trae linda amistad y muy lindos recuerdos.
1: Qué hermoso, además, el recalcar las amistades y los recuerdos, porque todo esto, hay una palabra que hoy hemos nombrado mucho en nuestro espacio y es la palabra red. Y a través de todas estas actividades, todas estas iniciativas, ustedes se van nutriendo indudablemente, pero también van tejiendo redes con gente tan maravillosa como uno, porque no da igual con quién nos sentamos, no da igual con quién nos acompañamos, porque siempre nos podemos ir apoyando y podemos ir creciendo de la mano. Queridos Pilar y Mauricio, en nombre de la Pastoral de la Cultura y de Santa María Radio y Televisión, les agradecemos muchísimo el habernos acompañado en esta tarde, hoy justamente Día Nacional de la Cueca, 17 de septiembre, en las previas a Fiestas Patrias. Gracias por haberse hecho el tiempo de estar hoy en esta tarde, porque además les contamos que ellos han estado en muchas actividades. Gracias por estar acá, les deseamos muchísimo éxito desde ya en enero y seguramente nos vamos a volver a ver en este estudio antes de que llegue esa ansiada fecha. Muchas gracias por estar
2: aquí. Muchas gracias por la invitación, también por todo el apoyo que nos han brindado. Que eso, muchas gracias. Y también quiero mandarle un saludito, aprovechando la situación, a mi nona, mi Inés Silva, y a mi tata Chochi, Cerzo Gallardo, que han sido parte fundamental de todo este proceso y que siempre están escuchando la radio y viendo la televisión.
1: Maravilloso. Gracias a ti también, querido Mauricio, por habernos acompañado, y a ustedes que están en la casa, que están en el trabajo, que están en el auto, que nos están escuchando, no solamente dentro de la región de Aysén, sino a través de todo el globo terráqueo por nuestros medios digitales. Les damos muchas, muchas, muchas gracias por haberse unido a esta nueva edición de Puentes de Aysén Cultura. Les damos las gracias nuevamente en nombre de la Pastoral de la Cultura del Vicariato Apostólico Aysén, en nombre de Santa María Radio y Televisión. Gracias a nuestra queridísima Marcia Lagos, que está en el control técnico. Marcia ya está lista para bailar la cueca mañana, yo creo que ya esta noche, porque vio a los chicos y se inspiró. Y muchas gracias también en nombre de esta servidora, Albelidia Guzmán, que los ha acompañado. Nos vemos y nos escuchamos el próximo jueves por acá, por Santa María Radio y Televisión, a las 2 de la tarde, en otra edición de Puentes de Aysén Cultura. Nos despedimos, por supuesto, con cueca, de la mano de Pilar Zárate García y Mauricio Pérez Alarcón, y una presentación que tuvieron recientemente en el precioso Cerro Castillo. Gracias por estar aquí y recuerden, Dios nos bendice. Chao, chao.
4: Que se escuche la campana, compañeros.

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0: Son las 2:36.
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1: Son las 2 de la tarde y 38 minutos.

0: Son las 2:45.
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2: Son las 2 de la tarde, 55 minutos.

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1: Son las 3 de la tarde, 4 minutos.
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1: Son las 3 de la tarde y 5 minutos.

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1: Son las 3 de la tarde y 30 minutos.
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1: Son las 3 de la tarde y 31 minutos.
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0: Son las 3 de la tarde, 42 minutos.
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1: Son las 3 de la tarde, 53 minutos.

0: 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Son las 4 de la tarde en punto. 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
1: Son las 4 de la tarde y 2 minutos.
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0: Sean bienvenidos a nuestra edición de mensajes de las 16 horas. La Renovación Católica Carismática de Coyhaique tiene el agrado de invitar a toda la comunidad a nuestro encuentro mensual, que se realizará el día domingo 20 de septiembre a las 15:30 horas, en la Capilla Antigua, al lado de la Catedral del Centro de Coyhaique. Los esperamos para compartir juntos una hermosa tarde de alabanza, oración y encuentro con el Señor. Además, contaremos con la especial participación del Padre César Leiva, quien realizará un taller de la Escuela de Crecimiento. Ven a vivir esta hermosa experiencia junto a nuestra familia carismática. Los esperamos con mucho cariño. Bendiciones para todos. La ayuda fraterna de la comunidad Nuestra Señora de los Dolores invita a un gran bazar para el día miércoles 23 de septiembre desde las 10 y hasta las 15 horas. Los esperamos en calle Riquelme 438. Agradecemos desde allá su cooperación. Funeraria Los Angelitos, ubicada en Avenida Eusebio Ibar 811 en Puerto Aysén y en calle Los Pilcheros 136 en la comuna de Coyhaique, comunica el sensible fallecimiento de quien en vida fuera Mirta del Tránsito Ojeda Mancilla, que en paz descanse. Acaecido el día jueves 17 de septiembre. Su velatorio se está realizando en nuestro salón velatorio número 2, ubicado en calle Los Pilcheros número 136 de Coyhaique. Sus funerales serán comunicados oportunamente. Para mayor información, contactarse al número 971-386-6340. Firma Funeraria Los Angelitos. Honramos la memoria de sus seres queridos con dignidad, respeto y calidad. Funeraria Los Angelitos, ubicada en Avenida Eusebio Ibar 811 en Puerto Aysén y en calle Los Pilcheros 136 en la ciudad de Coyhaique, comunica el sensible fallecimiento de quien fuera León Magno Fuentealba Valdebenito, que en paz descanse, acaecido el día jueves 17 de septiembre. Su velatorio se está realizando en nuestro salón velatorio número 1, ubicada en calle Los Pilcheros 136 de Coyhaique. Sus funerales serán comunicados oportunamente. Para mayor información, contactarse al teléfono 971-386340. Firma Funeraria Los Angelitos. Honramos la memoria de sus seres queridos con dignidad, respeto y calidad. Avisos a las comunidades cristianas. Se invita a las comunidades de la parroquia de Coyhaique a participar del Tedeum de Fiestas Patrias, que se realizará este viernes 18 de septiembre a las 10 horas en la Catedral de Coyhaique. Y hasta aquí nuestra presente edición de mensajes en Radio Santa María.
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1: Son las 4 de la tarde y 30 minutos.
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1: Son las 4 de la tarde y 31 minutos.
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6: Hola, bienvenidos y bienvenidas una vez más a nuestro programa de la red asistencial Más Salud para Aysén. Gracias por acompañarnos una vez más por todas nuestras plataformas digitales y por la Radio Santa María para conocer todo lo que pasa en nuestra red asistencial. Y nos aproximamos claramente a nuestras fiestas patrias y en ese contexto tenemos invitados para que nos vengan a explicar, a explicarles a ustedes cómo va a funcionar nuestra red y cómo estar seguros durante estos días de fiestas patrias. Y bueno, la invitación directamente a que pase a nuestro estudio, que es Elvin Bustamante, que es la encargada de alimentos de la Seremi de Salud, a quien le doy la bienvenida. Muchísimas gracias por estar con nosotros.
7: Gracias. ¿Cómo estás, Elvin? Muchas gracias por la invitación. Bien, con un poquito de frío hoy porque está un poquito más frío el día, pero súper bien, con harto trabajo y con ganas de también contarles en qué estamos en la Seremi de Salud, en la unidad de alimentos en donde yo trabajo, qué estamos haciendo durante estos días.
6: Eso es muy importante. Bueno, está ahí, como les decíamos, Elvin Bustamante, que es la encargada de alimentos de la Seremi de Salud. Bueno, ¿cómo va el trabajo? Porque yo sé que todo el año ustedes están trabajando en fiscalización, en autorizaciones sanitarias. ¿Cómo va el trabajo de lo que va en este año?
7: Qué bueno que lo preguntas así, porque la verdad es que comentarle a las personas que nos están viendo que, claro, la Seremi de Salud Aysén, con sus diferentes unidades, ¿cierto?, y sus departamentos, uh-huh. Una de esas unidades es la unidad de alimento, que en estos días se muestra bastante el trabajo, ¿cierto?, pero es un trabajo que realizamos durante todo el año en toda la región. Tenemos oficinas también territoriales que están desplegadas, ¿cierto?, en esta campaña que nosotros como que levantamos, campaña de fiestas patrias 2026. Todos los años va cambiando, obviamente, el año. También hacemos las campañas de Semana Santa, ¿cierto?, en donde se muestra un poco más el trabajo que realizamos. Pero en realidad este es un trabajo de hormiguita, ¿cierto?, durante todo el año. Y en estos días, obviamente, en Chile comemos harto más, culturalmente celebramos y aumenta el consumo de alimentos, por ende también reforzamos mucho más y se muestran los medios, ¿cierto? Nuestras autoridades también refuerzan mensajes de seguridad para el consumo de alimentos a las personas.
6: Eso es muy importante, que si bien ustedes, lo decía, todo el año están en un proceso de fiscalización, de que todo esté en la norma, de que todos los establecimientos, obviamente, que tienen un producto para ofrecer a un consumidor, cumpla, ¿no?
7: Así es.
6: Me gustaría efectivamente preguntarte, ahora estamos a prox de vivir las fiestas patrias y obviamente la seguridad en la alimentación es súper importante para todas las personas, más que van a haber eventos como las fondas y todo eso. ¿Cómo se prepara igual también la Seremi? Porque si bien, ya lo dijimos, todo el tiempo están trabajando, pero estos puntos son claves.
7: Son claves, sí. Sí, pues lo mismo, porque tenemos actividades, ¿cierto?, en toda la región. Nosotros nos comenzamos a preparar para esta campaña desde julio, ¿ya? Okay. En julio los funcionarios territoriales junto a los municipios empezamos como a ver cuáles van a ser los requisitos para las personas que quieran participar en estas actividades transitorias, ¿ya? Hay un trabajo intersectorial también con el Servicio Agrícola y Ganadero, uh-huh. por ejemplo, en donde comenzamos a decir, ya, vamos a aumentar las fiscalizaciones en ciertas instalaciones que son más riesgosas, porque obviamente en estos días se consume mucha más carne, uh-huh. ¿cierto? En Semana Santa, mucho más mariscos y pescado. En estas fechas aumentamos la fiscalización, monitoreamos más, por así decirlo, uh-huh. este tipo de instalaciones debido al aumento, ¿cierto?
8: Del consumo, claro.
7: Del consumo. Ellos también en sus cámaras de frío, en sus equipos de frío, tienen mucho más producto porque en estos días, ¿cierto?, se vende más. Entonces empezamos con varios meses de anticipación para prepararnos, ¿cierto?, para estas actividades. En donde hay un despliegue de los funcionarios en este tipo de instalaciones, uh-huh. también en restaurantes, como en toda la cadena, finalmente. Desde quien faena, uh-huh. en este caso, ¿cierto? En los locales de expendio, en los restaurantes, en los residenciales. Y también reforzando, ¿cierto? Cuando yo ya compro un alimento y me lo llevo para la casa, porque también tengo que tomar ciertos resguardos, claro. ¿cierto? Y elaborarlo en las mejores condiciones.
8: Ahí es súper importante que tú dices que, en definitiva, lo que ustedes buscan es que el consumidor tenga toda la seguridad del producto que está comprando. Claro. Obviamente no vaya a hacer un daño para su salud, ¿no? Ni para claro. tampoco para su familia. ¿Qué tipo de recomendaciones en este contexto ustedes como autoridad sanitaria pueden entregar a la comunidad?
7: Sí, mira, qué bueno que me lo señalas porque esa es nuestra función. Finalmente como unidad de alimentos, ¿cierto? Que los alimentos que se venden, que se consumen, no enfermen a nadie. Y siempre, y va a sonar súper repetitiva la frase, compre lugares autorizados, claro. pero ese finalmente es el mensaje fundamental. No quiere decir que yo nunca me vaya a enfermar si voy a comprar solamente en locales autorizados, claro. pero bajo mucho los riesgos. ¿Ya? Y estar comprando en lugares que en realidad no sé la procedencia de estos alimentos, no tengo trazabilidad de los productos. Entonces, bajo los riesgos y obviamente que también tengo que hacer yo una buena manipulación de ellos. Uh-huh. ¿Ya? No tengo que, o sea, compro un alimento que está en buenas condiciones, por ejemplo, mantengo cadena de frío, pensemos como Perfecto. En la carne en estos, claro. estos días. Uh-huh. Compro en una carnicería, me la llevo a la casa, ojalá lo más rápido posible, tratar de no dar mil vueltas, ¿cierto?, antes de llegar a refrigerar uh-huh. eso. Si voy a consumir el alimento pronto, lo refrigero. Eso quiere decir en la parte, ¿cierto?, donde tengo los alimentos entre 0 y 5 grados Celsius como máximo.
8: Perfecto.
7: Si lo voy a consumir en varios días más, lo congelo, ¿cierto?, en donde tengo los alimentos en menos 18 grados Celsius como mínimo.
8: Perfecto.
7: Eso ya, ¿cierto?, es tomar como una medida real.
8: Mantiene la cadena claro. de frío.
7: En general, para todos los alimentos, ¿ya? Y cuando obviamente voy a cocinar esos productos, primero, ¿cierto?, lavado de manos, lavado de donde voy a también uh-huh. limpieza, donde voy a elaborar los alimentos. En general, nosotros los manipuladores de alimentos le pedimos uñas cortas, sin barniz, sin estar consumiendo alimentos.
8: Tapabocas.
7: Lo que está regulado okay. en la normativa es estar con un delantal
8: Super.
7: Que cubra, ¿cierto?, la ropa y estar con una cofia o protector en el pelo, ¿ya? Uh-huh. La mascarilla se recomienda si la quieres utilizar, ¿cierto? Es tu decisión. Obviamente, si estás enfermo, no se recomienda elaborar alimentos, ¿ya?
8: Sí.
7: Los guantes es otra uh-huh. cosa que siempre nos consultan. Eso igual no está como una obligación del manipulador de alimentos.
8: Ok.
7: ¿Ya? Porque finalmente es el lavado de manos constante es lo que más me va como a proteger, ¿ya? De repente con los guantes surge como una falsa confianza uh-huh. de que mis manos están limpias, pero eso los guantes, ¿cierto?, son también contaminantes de los alimentos si es que no me los cambio frecuentemente.
8: Elvi, en este contexto de todo lo que tú nos explicas, de estas recomendaciones de cómo tener como un buen cuidado de los alimentos, la buena alimentación, obviamente la manipulación también, me gustaría preguntarte en las casas. Acá tenemos gran parte de nuestra región es muy de campo. Mm. También, ¿cómo protegernos durante en la casa?
7: La verdad es que las recomendaciones son bien transversales, son como generales. Recomendaciones ya sea como para un local de alimentos donde por ejemplo, tengo que estar midiendo la temperatura constantemente okay. por la carga que yo le estoy haciendo a estos equipos. Pero lo que se recomienda en un restaurante para un uh-huh. manipulador versus un manipulador en la casa, porque somos manipuladores de alimentos, ya en nuestras casas, es lo mismo. tener de alguna forma resguardo desde que yo compro una materia prima, ¿cierto? Uh-huh. Lavo, proceso, lavado de manos, pero también cuando yo hago consumo de esos alimentos, ¿ya? Okay. Lavarme las manos, ¿cierto? Sobre todo con los niños, reforzar eso. En general, hay muchos niños que se ven afectados a veces por diarrea o vómito, porque claro, uno le puede dar como mamá o papá un plato, ¿cierto? Uh-huh. Inocuo, limpio, pero el niño está consumiendo, ¿cierto?, los alimentos con la mano y con las manos sucias, por ejemplo. Entonces la idea es de que siempre lavarse las manos, siempre consumir los alimentos bien cocidos, no hacer cierto cruce, contaminación cruzada, que igual es un concepto que la gente conoce harto, los alimentos crudos, separarlos de los alimentos cocidos, tener resguardo, por ejemplo, con las salsas, no consumir mayonesa casera, son como un poco medidas de sentido común y que culturalmente están muy arraigadas, ¿ya? Uh-huh. Y por lo mismo gozamos de buena salud. En general, en las campañas sanitarias nosotros no tenemos tantos brotes, no hay tanta gente que se enferma. Ya esperemos que esta sea igual, porque es típico que uno habla de un tema y de repente surge de otra forma, pero esperemos que esta sea de la misma forma. En general tenemos 7, 10 brotes al año notificados.
9: Ya, perfecto. ¿Ya?
7: ¿Qué es un brote? Un brote es cuando alguien, cierto, asiste a un hospital, uh-huh, pero es más de una persona. Perfecto. Para que se señale un brote tiene que ser, por ejemplo, un grupo familiar o un grupo de amigos, cierto, que consumieron un alimento en común y que se enfermaron, cierto, por ese mismo origen, más de una persona, dos o más. Desde ahí la red nos notifica a nosotros como un brote de ETA, una enfermedad transmitida por alimento.
9: Okay. ¿Ya?
7: Y en general, por suerte, no tenemos tantas notificaciones al respecto. Eso quiere decir que nos portamos bien en cuanto a la manipulación de los alimentos.
9: De lo que va en el año, Elvi, ¿cuántas fiscalizaciones han hecho?
7: A ver, ¿cuántas teníamos el 2025? Yo creo que unas 800 fiscalizaciones, porque en campañas sanitarias sumamos muchas. Por ejemplo, en Semana Santa siempre sumamos como 200 fiscalizaciones. Estamos desplegados así, full. Uh-huh. En general, durante todos los años hacemos unas 1.200 fiscalizaciones a diferentes instalaciones de alimentos. Nosotros estamos en harta cadena, entonces estamos en el transporte de alimentos, bodegaje, importaciones, entonces todo eso va sumando. Hoy, como campaña sanitaria Fiestas Patrias, llevamos 115, lo revisé justo antes de salir, ya, registradas, uh-huh, porque los funcionarios igual tienen que darse, cierto, el tiempo de registrar. Y llevábamos 5 sumarios sanitarios. Y a la fecha, también, por suerte, ningún decomiso.
9: Bueno, eso es muy importante. Eso quiere decir que la cultura, la gente está haciendo caso a todas las recomendaciones de la autoridad sanitaria. Bueno, se nos está pasando el tiempo muy rápido, pero antes de que obviamente llegue nuestro próximo invitado a nuestro programa, quiero que le dejes un mensaje a todas las personas que nos ven por nuestras redes sociales y que nos escuchan también por la Radio Santa María. Durante estos días de Fiestas Patrias, el mensaje principal de la autoridad sanitaria y sobre todo cómo a vivir en paz estos tiempos, sí, obviamente en el país.
7: Así es. Bueno, en realidad es como bien amplio, la idea es como siempre cuidarse, al llamar al autocuidado, ser responsable, ¿cierto?, en estos días, para que solamente les quede el buen recuerdo de unas Fiestas Patrias lindas, ¿cierto?, en familia, uh-huh, y no, ¿cierto?, para, por ejemplo, para nuestro caso, no enfermos en el hospital, ¿cierto?, exacto, con un cuadro de diarrea o de vómito junto a la familia. Pero en general el autocuidado, consumir todo, ¿cierto?, alimentos, alcohol o demás, demás de golosinas, ¿cierto?, que los niños también consumen harto en estos, uh-huh, días. Sí. Con autocontrol, ¿cierto? Y siempre protegiendo la salud.
9: Eso, muy importante. Elvi, muchísimas gracias por este espacio, gracias por venir a nuestro estudio, así que, bueno, en otra próxima, otra vez, programa.
7: Encantada,
9: te vamos,
7: sí,
9: a invitar.
7: Súper.
9: Y a todos ustedes también los invitamos a que podamos ver el siguiente video de una playa donde nuestros funcionarios también invitan a la prevención. Ya regresamos.
10: ¡Aro, aro, aro! En estas Fiestas Patrias, un consejo hay que entregar. Cuide siempre su salud, que es mejor prevenir que lamentar, gancho.
11: Si la urgencia no es grave y no sabe dónde consultar, llame primero a Salud Responde, que le pueden orientar.
12: Si urgencia debe ir, use la red con atención.
11: cada servicio tiene su espacio para una mejor atención.
6: Bueno, y ahí estábamos viendo la paya de nuestros funcionarios del consultorio Alejandro Gutiérrez y del Víctor Domingo Silva, que estuvieron en el lanzamiento de la fonda preventiva de la delegación presidencial. Bueno, y ahora estamos con nuestro segundo invitado, Rodrigo, a quien le doy la bienvenida, que es el encargado de emergencia y desastre de la red asistencial del Servicio Salud Aysén. Rodrigo, bien. ¿Cómo estás? ¿Cómo va la semana?
12: Muy bien, gracias. Y estamos preparando ya todo para la celebración de esta Fiestas Patrias en Salud.
6: Exactamente. Bueno, Rodrigo González Silva.
12: Silva, exacto.
6: Vamos al tiro. ¿Cómo está preparada la red? Si bien la red todo el año está preparada para responder a nuestra comunidad ante emergencias, ante toda contingencia que claramente en salud es como nuestro día a día, pero especialmente en estas fechas patrias, ¿cómo se prepara la red?
12: Efectivamente, bueno, contarle a la comunidad que cada vez que tenemos una contingencia, así como lo llamamos nosotros, que son eventos masivos o festividades largas, con interferiados, feriados largos, la red en general se prepara, toda la red a lo largo de toda nuestra región, tenemos una coordinación previa, ¿cierto? Que es una coordinación que se baja a través del MINSAL, ¿cierto? A través del MINSAL, Servicio de Salud, Seremi de Salud, donde en coordinación elaboramos nuestros planes de contingencia, donde se prevé que cada uno de los establecimientos de la red que brinda la atención prehospitalaria y atención de urgencia esté con el personal de turno en funcionamiento, que tenga los insumos médicos necesarios para dar una atención oportuna,

0: en su horario habitual, ¿cierto? Los días de lunes a viernes de las 5 de la tarde a las 12 de la noche y los fines de semana de 12 del día a las 12 de la noche.
1: Eso es muy importante. Exacto. Igual hay que mencionar que también es importante tener como los cuidados, el autocuidado, ¿no? Ahí, ¿cuáles serían como los principales consejos para nuestra comunidad? El buen uso de la red, saber cuándo acudir, si es el hospital regional, la urgencia de adultos, ¿cuándo acudir?
0: Sí, efectivamente nos pasa que habitualmente cuando tenemos una situación o algún problema de salud, lo primero que pensamos es en acudir de inmediato a la urgencia del hospital, y nos pasa también habitualmente que o tenemos esta sensación de que tenemos una larga espera en el hospital y que hay gente que llega y que la atienden primero que a nosotros. Pero los medios de clasificación de las urgencias hospitalarias tiene que ver con un triage donde las personas con situaciones de gravedad van a entrar primero, y obviamente
1: que son los C1, C2.
0: Exacto, C1, C2 y C3, y los problemas de salud que no son de riesgo vital,
1: C5,
0: obviamente van a quedar a la espera, independiente de que una persona llegue después de mí. Por lo tanto, hay que tener las precauciones o las consideraciones que si mi problema de salud no es de riesgo vital, puedo acudir, por ejemplo, que sea un dolor de estómago o un resfriado común.
1: No, sí, claro.
0: ¿Cierto? Puedo acudir al SAPU, ¿cierto? Que es en el horario que les mencioné, en el Alejandro Gutiérrez, no importando si usted pertenece al CESFAM Víctor Domingo Silva o al Alejandro Gutiérrez. El SAPU es regional, por lo tanto, puedo acudir yo al SAPU entre el horario mencionado, entre las 12 del día y las 12 de la noche, si es fin de semana o festivo, y día de semana entre las 5 y las 12. Y si mi emergencia es porque tengo un padecimiento o una afectación cardíaca, por ejemplo, un dolor que usted pueda sentir que es un infarto, si tengo alguna herida cortopunzante de gravedad, alguna herida con arma blanca, algún accidente vehicular de mediana a alta energía, acuda a la urgencia del hospital regional. ¿Esto para qué? Para que usted tampoco no tenga una espera más larga de lo que a uno debería. Uno tiene una sensación, se siente mal y quiere que lo atiendan de inmediato, pero la categorización obviamente va para las enfermedades o para los problemas de salud con riesgo vital.
1: Y eso es súper importante, Rodrigo, entenderlo, lo que tú explicas, porque así también como comunidad tenemos la responsabilidad también de no saturar los sistemas de urgencia, y más en estas fechas donde llamamos, por favor, también al autocuidado, a la responsabilidad también, de que si van a consumir alcohol, dejen por favor la llave, no conducir con alcohol, obviamente, eso es súper importante también tenerlo en cuenta. Me gustaría igual también preguntarte respecto al sistema de ambulancias, el SAMU, por supuesto, ¿toda la flota va a estar disponible a lo largo de toda la región?
0: Efectivamente, como les mencionaba, nuestros planes de contingencia tienen que ver tanto los hospitales, las postas de salud rural, pero también toda nuestra red de SAMU a lo largo de la región está con todo su personal y con todas las ambulancias disponibles para, obviamente, prestar la atención prehospitalaria necesaria para que la comunidad se sienta segura.
1: Eso es muy importante. Además, recordar que aquí en Coyhaique vamos a tener varias actividades, las fondas preventivas, elaboradas obviamente por la Municipalidad de Coyhaique, y las diferentes, obviamente, festividades que se van a hacer a lo largo de las comunas de la región de Aysén. El SAMU va a estar presente.
0: Por supuesto, está disponible con todo su personal dispuesto a hacer su trabajo, que es salvaguardar la vida de las personas en contextos prehospitalarios.
1: Como también me gustaría, para que la gente también pueda entender el mensaje de que la red asistencial ha venido durante los últimos días en reuniones constantes de verificar como esos puntos que pueden ser críticos durante estas etapas de festividades, ¿no?
0: Sí, hoy día efectivamente uno de los tenemos gran concentración de personas en función de nuestras fiestas patrias, ¿cierto? Y uno de los puntos críticos hoy día por el traslado de personas desde los distintos puntos de nuestra región tiene que ver con el uso de la carretera austral. Por lo tanto, el llamado es a tomar las medidas de seguridad en relación al descanso que deben tener quienes hoy día conducen, que no conduzcan con más de 5 horas, que tengan, por supuesto, no consumir alcohol si va a conducir, que hagan la mantención adecuada de sus vehículos para que no tengamos accidentes vehiculares que son de alta letalidad aquí en la región. Sin ir tan lejos, la semana pasada tuvimos 2 accidentes graves por producto del consumo de alcohol. Entonces, no queremos lamentar, queremos que esta sea una fiesta bien celebrada, pero con muchísima responsabilidad.
1: Eso es muy importante. Y además también darle toda la tranquilidad a nuestra comunidad de que nuestro personal está preparado, los funcionarios.

0: que obviamente van a estar en estos días de turno atendiendo a la comunidad, acercando la salud, también están preparados, tienen la mejor disposición.
1: Efectivamente, si nosotros estamos preparados y nos anticipamos a esta fiesta para brindar la mejor atención, pero necesitamos también que la comunidad se cuide, maneje con cuidado, no se exponga de más, considerando que la letalidad de los accidentes vehiculares, sobre todo. Sí. A pesar de nuestra preparación, hay situaciones que son muy lamentables por el consumo y por la conducción en estado de ebriedad.
0: En caso de emergencia, donde claramente la gente puede usar el 131, SAMU, que es la línea principal, pero también hay un respaldo, ¿no? De otra línea que en caso sí. de que, no sé, haya saturación, que no lo que queremos claramente, o se caiga la línea telefónica, también pueden llamar a otro número.
1: Efectivamente, tenemos, están los canales habituales, uh-huh. que las ambulancias 131, el 132 de bomberos y el 133 claro. de carabineros, pero en caso de que el sistema 131, que es nuestro sistema de comunicación con el SAMU, se caiga, tenemos un respaldo que es la línea 800-600-131. Es importante que la gente lo tenga a mano para que en caso de que por diversas situaciones se pueda caer el internet, se va a caer también la línea 131, pero tenemos esta línea 800-600-131 o en su defecto, acá tenemos también la activación del ABC completo. Si usted tiene una dificultad, un problema de salud grave que necesita asistencia médica y no está la línea disponible, puede llamar al 133 o al 132.
0: Pero también hay que recordar que tenemos la línea de salud Responde, que también es para orientar qué hacer en el momento, sí. en caso de una necesidad, obviamente, de
1: cuando
0: salud.
1: Yo tengo un problema de salud que no es vital ni tampoco es grave, podemos hacer el uso de la línea Salud 600, Responde,
0: sí.
1: de Salud Responde, donde hay un equipo profesional desde el ministerio y puede aclarar dudas respecto a su problema de salud, y es el 600-360-7777.
0: Repítelo otra vez.
1: Salud Responde es el 600-360-7777. Ese es para hacer consultas médicas no graves.
0: Y también consultas de salud mental, porque también hay muchas personas en este tiempo que también el ruido, la saturación de
1: efectivamente. Y si tengo alguna afectación o siento alguna problemática asociada a la salud mental, a la depresión, o tengo alguna ideación respecto de quitarme la vida, quizá también está el asterisco 4141, donde hay orientación y acompañamiento en el área de la salud mental.
0: Bueno, en definitiva, nuestra red asistencial está preparada.
1: Efectivamente.
0: Está preparada para responder a nuestra comunidad, está preparada para acercar la salud a su familia, a usted, pero también volvemos, yo creo que es súper importante, Rodrigo, volver a decirlo, el autocuidado y la responsabilidad. Porque aquí,
1: por
0: o sea, hay que decirlo, nuestra red asistencial es la única y aquí todos nos atendemos. Entonces también el llamado, ¿no? Volver a decir, o sea, hay que portarse bien en estos dos días de feriado, sí. de fiesta.
1: Sí, si viene una celebración importante en nuestro país, pero también el llamado a pasarlo bien en familia, pero con el autocuidado necesario para que no tengamos consecuencias fatales que lamentar.
0: Bueno, y hace poquito también recordar que estuvimos con Elvin Bustamante, que es la encargada de alimentos en la Seremi de Salud, y también nos daba mucho consejo, súper importante también, el tipo de alimento que vamos a consumir, también tener una buena manipulación en estos días.
1: Efectivamente, respetar las cadenas de frío de los Exacto. alimentos que no están cocidos, las frutas, las verduras, el lavado constante de manos y consumir alimentos en lugares que tengan los cuidados necesarios para que no nos enfermemos y saturemos nuestra red de salud, que es tan importante para toda la población.
0: Rodrigo, muchísimas gracias por estar con nosotros en este segundo bloque del programa Más Salud Aysén, donde informamos a toda la comunidad sobre lo que está pasando en la red asistencial, sobre sus noticias y sobre todo, obviamente, para que ustedes estén informados. Gracias por escucharnos, pero antes de despedirte, obviamente, entregale un mensaje a la comunidad.
1: Eso, un cordial saludo a toda la comunidad de la región de Aysén en estas fiestas patrias y nuevamente repito nuestro llamado a cuidarnos en familia, disfrutar y por sobre todo cuidar la red de salud, que es la única que tenemos y que atendemos con tanto cariño a todas las personas.
0: Así es. Y a todos ustedes, muchísimas gracias por acompañarnos. Nos vemos en un próximo episodio el jueves para que cuando estemos en vivo ahí en la mañana y en la Radio Santa María, usted nos escuche y nos vea y conozca todo lo que está pasando en el Servicio de Salud Aysén. Chao, chao.
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0: Radio Santa María indica la hora. Son las 5 de la tarde, un minuto.
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1: Son las 5 de la tarde y 3 minutos. Son las 5 de la tarde y 3 minutos.
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0: Son las 5 de la tarde y 17 minutos.
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1: Son las 5 de la tarde, 28 minutos.

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1: Son las 5 de la tarde y 32 minutos.
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0: 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Son las 6:02.
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0: Son las 6:06.
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Son las 6:10. 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

0: Caro Torres.
1: Perdóname, princesa.
2: Son las 6:20, 20 minutos.
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1: Son las 6:31 p.m.
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4: Solo la luz puede vencer la oscuridad. Solo el amor puede vencer al odio.
1: Nos dice el pastor y activista estadounidense Martin Luther King.
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1: Son las 6 de la tarde y 33 minutos.

0: 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Son las 7 de la tarde y 2 minutos. 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

0: Son las 7 de la tarde y 9 minutos.
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0: Son las 7 de la tarde y 21 minutos.
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1: Son las 7 de la tarde y 33 minutos.
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3: El amor y el arte no abrazan lo bello, sino que gracias a su abrazo se hace bello.
1: Nos dice el escritor y periodista austríaco Karl Kraus.
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1: Son las 7:34 p.m.
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1: Son las 7:35 p.m.

0: 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Son las 8 de la noche, un minuto. 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
4: Son las 8 de la noche y 3 minutos.
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0: Sean bienvenidos a nuestra edición de mensajes de las 20 horas. La Renovación Católica Carismática de Coyhaique tiene el agrado de invitar a toda la comunidad a nuestro encuentro mensual, que se realizará el día domingo 20 de septiembre a las 15:30 horas, en la Capilla Antigua al lado de la Catedral del Centro de Coyhaique. Los esperamos para compartir juntos una hermosa tarde de alabanza, oración y encuentro con el Señor. Además, contaremos con la especial participación del Padre César Leiva, quien realizará un taller de la Escuela de Crecimiento. Ven a vivir esta hermosa experiencia junto a nuestra familia carismática. Los esperamos con mucho cariño. Bendiciones para todos. La ayuda fraterna de la comunidad Nuestra Señora de los Dolores invita a un gran bazar para el día miércoles 23 de septiembre desde las 10 y hasta las 15 horas. Los esperamos en calle Riquelme 438. Agradecemos desde allá su cooperación. Funeraria Los Angelitos, ubicada en Avenida Eusebio Ibar 811 en Puerto Aysén y en calle Los Pilcheros 136 en la comuna de Coyhaique, comunica el sensible fallecimiento de quien en vida fuera Mirta del Tránsito Ojeda Mancilla, que en paz descanse. Acaecido el día jueves 17 de septiembre. Su velatorio se está realizando en nuestro Salón Velatorio número 2, ubicado en calle Los Pilcheros número 136 de Coyhaique. Sus funerales serán comunicados oportunamente. Para mayor información, contactarse al número 971-386-6340. Firma Funeraria Los Angelitos. Honramos la memoria de sus seres queridos con dignidad, respeto y calidad. Funeraria Los Angelitos, ubicada en Avenida Eusebio Ibar 811 en Puerto Aysén y en calle Los Pilcheros 136 en la ciudad de Coyhaique, comunica el sensible fallecimiento de quien fuera León Magno Fuentealba Valdebenito, que en paz descanse, acaecido el día jueves 17 de septiembre. Su velatorio se está realizando en nuestro Salón Velatorio número 1, ubicada en calle Los Pilcheros 136 de Coyhaique. Sus funerales serán comunicados oportunamente. Para mayor información, contactarse al teléfono 971-386340. Firma Funeraria Los Angelitos. Honramos la memoria de sus seres queridos con dignidad, respeto y calidad. Avisos a las comunidades cristianas. Se invita a las comunidades de la parroquia de Coyhaique a participar del Tedeum de Fiestas Patrias, que se realizará este viernes 18 de septiembre a las 10 horas en la Catedral de Coyhaique. Y hasta aquí nuestra presente edición de mensajes en Radio Santa María.
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0: Son las 8 de la noche y 14 minutos.
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1: Son las 8 de la noche y 25 minutos.

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1: Son las 8 de la noche y 30 minutos.
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